Y llegó para mis paisanos volumen 19. Otro sueño hecho realidad de llegar a tantos hogares en la República Argentina. Años difíciles, che. El 2009, al finalizar, venía bárbaro. Pero aquel 26 de diciembre recibimos una trompada de esa que no te podés reponer. Carlitos Ventre, el pelado de las manos sucias, se nos fue a visitar Estrellas. Arrancó el 2010 y andaba a los tirones como perro en la osamenta, no me podía enderezar y al venir Daniel Fittipaldi nuevamente, el conejo, como todos lo conocen, de los manos sucias, junto a Carlitos Montaño, el otro mano sucia, me empezaron a guiar, a ayudar y nos fuimos uniendo los tres, los cuatro, ¿por qué no? Porque ahí apareció el Pai también en escena, mi hermano. Y empezamos a pegarle para adelante y cuando ya me había enderezado y había empezado a escribir y a sentirle el gustito a esto de andar tantos caminos en la República Argentina, el 14 de julio de este 2010 se me fue a visitar Estrella Mamá y otra vez a remarla. Pero bueno, aquí estamos, poniéndole el pecho porque un pampa nunca se entrega. Así que decidimos pegarle para adelante como patá de vacuno y ahí anda mi padre espiritual que me quedó en la tierra, Jerónimo Momo Venega, que él me enseñó que no hay que tenerle miedo al juego que da revancha. Y como él sabe de estas cosas, le quiero dedicar este verso un poquitito reformado, pero hecho con muchísimo cariño. Y lo lograste. Y ojalá lo logremos el 2011 de tu mano, Momo, nuevamente.

0: 2006 cuenta la historia que un 17 de octubre el cielo celeste cubre a esa mañana de gloria. El pueblo tiene memoria, por eso la población con la tremenda emoción las calles empezó a copar porque iban a trasladar los restos de Juan Perón. Y la historia contará que Jerónimo Venegas le puso toda su entrega en el Día de la Lealtad, ya que era la voluntad del general descansar en ese mismo lugar que con Evita vivía. Yo creo que Perón sabía que el Momo lo iba a lograr. Cuentan que la noche aquella, cuando el Momo se acostó, por la ventana observó que titilaba una estrella. Allí, la cosa más bella que le podía pasar. Sus ojos empezó a cerrar, le dio las gracias a Dios y suavemente una voz le empezaba a conversar.
1: Lo lograste, Momo, por valiente, por leal, constante y por serio. Sacarme del cementerio para llevarnos a mi gente. ¿Viste lo que era la gente a la vera de mi camino? Voy a escuchar los trinos como un mandato de Dios, la maravillosa voz del nombre pueblo argentino. Ahí estaba el oficinista, el peón de mano, el obrero, el anciano, el vocero, el pueblo justicialista. Ese hombre peronista, que con pañuelos contentos a vos te daban aliento para cumplir tu cometido, porque no somos un partido, si somos un sentimiento. Ya sé que estás amargado por lo otro que pasó, pero ahora te digo yo que en otro tiempo ha pasado. Yo sé que vos lo has logrado, no pudieron detenerte. Y hoy, Fierro te grita fuerte como Hernán en sus renglones. Nunca faltan encontrones cuando un pobre se divierte. Quédate con lo mejor, los claveles del balcón y el grito. Y hago un último favor, compañero, hermano, amigo, para que me des su abrigo, tengo el último deseo. Traerme el alma, mausoleo, la quiero Evita conmigo.
0: La voz desapareció. Momo en la cama sentado. Todo lo que había escuchado al hombre lo conmovió. Si usted me lo cree o no, es asunto suyo, don. Hoy da gracias la nación a Venegas por su gesto de haber trasladado los restos de Juan Domingo.

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0: Bueno, no sé. Este tema, ¿cómo lo vamos a empezar? ¿Con el güiro, sí?
1: No, que empiece el teclado, mejor, ¿no?
2: No, ya el güiro esta vez no lo voy a meter.
0: Porque si ya, ¿cómo la gente fue eso?
1: ¿Y?

0: Muchísimas gracias, de todo corazón.
1: Ya 10 años pasaron.
2: Tanto tiempo.
1: Qué barbaridad. Che, este tema tendríamos que arrancarlo otra vez, pero, Carucha, tendrías que hacerme bailar con un güiro solo.
3: Dale. No, esta vez no voy a meter el güiro solo.
1: ¿Por qué? No, pero metelo. No,
3: dale, loco.
2: ¿Por qué no, Marcelo? ¡No!
1: ¡Pásame la manchonesa!

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0: Gracias.
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6: Hay veces que no pensamos que grandes ingenieros, grandes abogados, grandes médicos salieron de una escuela rural. Por eso, cuando se habla de distribuir bien todo, de arreglar caminos, de lo importante que es para los niños poder llegar a ser alguien el día de mañana, pero necesitan llegar a esa escuela, a pata de caballo, cuando llueve se suspenden las clases, se hace todo muy complicado y muy difícil. Alguna vez, cerquita de mi pago Chacabuco, allá en Ingeniero Silveira, escribí este verso de un niño que hoy es un hombre que se llama Mariano Leizarrague, y lo llevó su petiso los 7 años a la escuela. Y el último día de clase le decía a ese petiso el bolita estas palabras. Mi viejo alazán tostao que fuimos creciendo juntos y te aguanté el contrapunto cuando andabas alunao. Hoy que me siento inspirado ya que Dios así lo quiso, mientras te ensillo te aviso. Las clases se han terminado. Si hasta soy abanderado, viejo y querido petizo. Y habremos andado, bolita, los dos juntos en la brecha, en esas calles estrechas, en las lindas mañanitas. Me esperaba la escuelita que tanta enseñanza deja. Te ataba en la planta vieja, me parece que te veo. Yo jugando en el recreo y vos parando las orejas. Me acuerdo, si yo vinaba, vos me mirabas atento. Y yo me reía contento porque a la escuela faltaba. Al saber que me embarraba para faltar daban permiso. Mas hoy que la suerte quiso que hayan terminado las clases, yo te dejaba esta frase, viejo y querido petizo. Ahora te soltaré en el potrero, que está cerca del galpón, y aunque te pongas panzón te querré igual, compañero. Por eso decirte quiero antes de ir para la escuelita, ya que en mi pecho palpita y me invade una emoción, te digo de corazón, gracias por todo, bolita.

Este verso debe tener como 10 años. Se lo dediqué al gringo Ñazo y a su familia allá en los pagos de Juan Bautista Alberdi. Pero en este nuevo material, volumen 15, se lo voy a dedicar a mi familia y a mi madre en especial, porque hace 43 años que me vivo mudando de mudanza en mudanza. No hay tiempo para amargarse, así que no afloje, moza. Vamos a cargar las cosas porque es hora de marcharse. Que el chasis empiece a atracarse del portillito a un costado. Está todito acomodado, mesa, ropero, la silla. Yo voy a buscar la tropilla y cargo en el acoplado. Las camas están desarmadas, la vajilla en un fuentón. Y en un costado del galpón está la olla de la carneada. En las sábanas atadas hay parte de lo que llevamos, y entre pilchas que guardamos hay ropa tuya y mía, y el traje que usé aquel día que ante Dios nos acollaramos. Están los colchones arrollados, los adornos descolgué, y en un cajón los guardé junto con el emprendado. Los encerros ya he juntado, los cuadros de jineteada, la taba ese bu calzada, las espuelas que me até y aquel lazo que gané de premio en una pialada. ¿Sabe una cosa, mujer? Por tratarse de distancia, está muy lejos la otra estancia. Al charré lo voy a vender. Casualmente vino ayer el Vasco Garaycochea. Creo le ha gustado la idea porque me dijo que sí. Y él, a cambio, me da a mí un potro que corcovea. Los patos y la bataraza van todas en el jaulón. Y encerrado, dejé el lechón que le prometí a Tomás. Después barré bien la casa, abrí puertas y ventanas. Que entre el sol en las mañanas, que quede bien prolijón. Pa' cuando venga el patrón no ande charlando macana. Ah, y decirle al camionero que me haga un favorcito y me deje un lugarcito pa' cargar el ovejero. A los dos galgos liebreros que nunca más los consigo, por ser mis fieles amigos, no se apartan de mi lado. Cuando esté el camión cargado, van en el buche conmigo. Bueno, está todo cargado, se despide los vecinos, lo esperan otros caminos, un nuevo puesto agarrado. A lo pasado, pisado, se renueva una esperanza. Él no pierde la confianza teniendo al lado a su china, y el camión toca bocina y se va con la mudanza.

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Este verso de la enfermera o de los enfermeros me trae recuerdos de en el año 2000, cuando tuve a mi padre internado antes de irse para los campos del cielo, pero como una especie de agradecimiento y de homenaje a todas ellas, se lo voy a volver a grabar y a dedicárselo. Que Dios las bendiga y, si no lo han escuchado, a ver si les gusta. Año nuevo va a llegar, todo el mundo de festejo. El cielo es todo reflejo de luces que al explotar comienzan a decorar con colorido una esfera. Cada cual a su manera festeja con sus rituales. No así en los hospitales, ni enfermero ni enfermera. En la guardia un joven grita: doctor, ¿qué le doy? ¿Calmante? Pocha, que no se levante por nada, doña Rosita. ¿Está lista la jovencita? ¿Es cesárea sí o sí? Ah, Hilda, después vení. Se me hizo encima, don Cholo. Lo dejo un ratito solo y se me presenta así. Guardia, un accidentado. Es la mano con un cohete. Fíjate en la 27 si el suero se ha terminado. Uno llega intoxicado. Doctor, ¿qué le hago? ¿Un lavaje? ¿Va la ambulancia a otro viaje? Quédate quieta, querida. Te voy a lavar la herida y te coloco el vendaje. ¿Qué te anda pasando, abuelo? El suero no te toque, ¿eh? Llámame si algo querés. ¿Y la pastilla, Consuelo? La sábana es en el suelo, don José. Quédese quieto. Después dice que lo reto, ¿eh? Ya te atiendo, Margarita. Toma estas 30 gotitas. Se pondrá bien, Aniceto. Decime,

partera. Y al cruzar a la partera le pregunta, ¿qué nació? Machito. Y fueron dos. Qué lindo es ser enfermera. Por eso, cuando brindemos y miremos una estrella, que el Señor las guíe a ella y que nunca la olvidemos. Que siempre le deberemos por ser noble y compañera y por no tener fronteras, en todo el mundo es igual. Su vida es el hospital. Dios te bendiga, enfermera.

¿Qué te pasa, viejo río, que te están envenenando? Decime qué está pasando, vos que sos amigo mío. Vos le diste a Entre Ríos tu pesca y forestación.

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1: Ahí vamos.

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3: Si habrá visto montadores en otros tiempos lejanos, porque usted ya es veterano entre los animadores.
4: Tenga mano, no me atore, que aunque el tiempo se va en fuga, ando a tranco de tortuga y el alma rejuvenece, que los años no envejecen, el cuero es el que se arruga.
3: Yo no lo traté de añejo. Quería hacer recordaciones porque sé que vio montones de jinetazos parejos.
4: Es cierto. Vi al pobre viejo. A tu cuta lo animé.
3: Un día con Poti la vi, hablamos largo y tendido de aquel jinete de Guido, el gran Cachito Lubé. Uno que alzaba las chuzas era Ricardo Pereira, como Daniel La Bandeira, que en la memoria se cruza. Pedro Leite desmenuza su recuerdo de a caballo.
4: Y sobre del tiempo hallo la visión patente y clara del gaucho Pichi Guevara con Herrera el uruguayo. Yo floreé a los calamanos como a Regino Pacheco.
3: Yo en San Antonio de Areco los floreé a César Lescano.
4: Yo en territorio pampeano a Luis Díaz y Félix Díaz.
3: Yo a Miguel Ángel García, el famoso negro de goma.
4: Y otro grande de la doma fue Ismael Santamaría.
3: Rodolfo Barrios Clinero. Por esencia natural.
4: Recuerdo a Ñato Vidal, José Zapata el ranchero.
3: ¡Qué monstruo el gato Lucero! Se escuchaban los lazazos.
4: ¿Se acuerda del gringo Ñazo? Era jinete también.
3: Y el loco Carlos Belén montaba con marcapaso.
4: Toto Acosta del ayer hace que este verso engarce.
3: ¿Se acuerda del Chulo Arce y de Ramón Gardinel? A Redel había que ver.
4: Y a mi amigo el Chuchiclar, Cachi, Luis y Hugo Alazar, el gran Pedrito Alarcón.
3: Qué culpa de un apretón nunca más volvió a montar.
4: Hay otro que sobresale y que su historia no achica. Ese es Manullo Lezica.
3: Del tiempo de Omar González, Margarit, a los baguales los enfrentaba con fe.
4: Y de otros dos me acordé, a los que vi hacerse astilla. El gran Omar de la Villa, igual que el negro Guidé. De Brackeler con Zapata dejaban un bagual manso y a las manos de Toranzo era pa' jugar la plata.
3: Segovia gastó alpargatas tranqueando por la Argentina.
4: Recuerdo al Indio Molina, a Mailarros, el Orfel.
3: Y el gran Rufino Montiel de manos sueltas en clic.
4: Omar Rosa fue un espejo junto a Pípolo Marcelo.
3: Con la Loca y el Pihuelo mostraban ser muy parejos.
4: Pedro Klein, de Sauce Viejo, con Carlos Domínguez fue.
3: Y otros que achaban con fe, los tres hermanos Camelli.
4: Y aún resaltan los laureles del gran Nene Curuché.
3: Recuerdo a Lugo Guerrero, igual que Arcesa Varela, que le prendían espuelas al reservado más artero.
4: Ever Lora, qué bastero, le rayaba las paletas.
3: El Gringo Reynoso aprieta un historial imponente. Y el ídolo de corriente fue don Ricardo Pucheta. Acá se me abre una llaga porque la vida azarosa se llevó a Máximo Rosa, jinete de Madariaga. Aquel que memoria haga recordará a este paisano.
4: Y otro noble ser humano que acaudillaba respeto fue mi amigo, el Ángel Nieto, un muy buen valor pampeano.
3: Hay tres cordobeses, don, que a mi memoria se atracan. El Indio de las Petacas, como el Loco Calderón. La perra Argüello Nación hacía crujir la cimera.
4: Pelusa Ledesma era renombrado en la campaña. Y aún recuerdo las hazañas del gaucho Mingo Sinfer.
3: En el tiempo se proyectan nombres de mucho respeto. Habló del Chueco Barret, los hermanos Najuriet.
4: Pelusa Baigorria Zeta a su pasado esplendor. Tito Bedoy. ¡Qué señor de actitud gaucha y sencilla!
3: Y el negro Antonio Mancilla, que era el jinete cantor.
4: Cuevas y Sousa, uruguayo. Eran tremendos clineros.
3: Como Horacio Pellejero, qué muchacho de a caballo.
4: A Cirilo Latorre Ayo y a Hugo Arce en su perfil.
3: Castañares fue un candil que iluminó los confines.
4: Tal como Rubén Ficini junto a Víctor Hugo Gil. Alzogaray, el Orfel... En el recuerdo se afinca.
3: Rolando a gesta de Winca supo meterle a granel.
4: Daniel Díaz y otro Daniel Piris que tanto lució.
3: Omar Gren se perpetuó por su gauchesca virtud.
4: Como Santiago del Pú por el lado de Pehuajó.
3: Tres jinetes de respeto y que alcanzaron la cima. Uno fue el gran negro Lima y los hermanos Echeto.
4: El que no podía estar quieto cuando se ataba las púas. Ese era Argentino Ulloa, valor entre los valores.
3: Y en el Carmen de las Flores estaba el Tigre Ruchúa. Hoy en Pasteur radicado, y aunque no es persona vieja, si uno lo nombra Juan Ceja, es revivir el pasado.
4: Y Goñi, el Colorado, qué hombre aguerrido y pujante.
3: Miguel Bote, de los de antes, también dejó su enseñanza.
4: Igual que el Pampa Carranza y José María Escalante.
3: Con qué gana y con qué empeño lo vi al entrerriano Wiener. Y al santafesino Wiener como el grande derribeño. También de prestigio es dueño Rodríguez por Madariaga.
4: Yo, ¿qué quiere que le haga? Acá tengo que admitirlo. Aún me retumban los chirlos que daba el Goyo Zuriaga.
3: El hombre en estos confines nace, vive y también muere.
4: Dios tenga al agua a Luis Pérez igual que al Pidio Martín.
3: Se fueron con sus trajines a la celestial morada.
4: Ya mi memoria cansada anda pretendiendo el cierre.
3: Grande fue el Zurdo Gutiérrez.
4: Grande fue Tito Taylor.

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En los pagos de Chacabuco, provincia de Buenos Aires, el padre de uno de mis músicos de la primera guitarra de Carlitos Ventre es el famoso José, un amigo que queremos muchísimo, que hemos pasado la infancia siempre cerca de él, que no se le conoce un día triste durante el año. Y es un hombre que le ha dado muchos años de su vida a trabajar de peón en los hornos de ladrillo en dicho pago. Y como uno también alguna vez le hizo los guayos, le escribí este verso. Para vos, José. A ver si te gusta. José Ventre, un setentón, fue un peón de horno afamado. 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

de trabajar. Ahí los galgos hay que agarrar para traerse el estofado. 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
2: Muy bien, escuchábamos la voz de Alejandro Lavigne, que nos dejaba esto de Pedro Risso, tan lindo, ¿no? Riquezas de pobre. ¿Cómo andás, Petiso Francoy? Buenos días. Buenos días a toda la gente, amiga, que está sintonizando la radio Folclore Celeste y Blanco a través de la 99.1. Una mañana linda, que no está tan fresca. Se puede llegar a andar con un pañuelito de cuello, nomás alguna bufandita media liviana, pero está lindo, ¿no? Estamos compartiendo el mate acá, en la radio. Hoy tenemos una mínima de 8 grados, máxima de 17. Para mañana domingo tenemos 55% de probabilidad de chaparrones, con 9 de mínima, 14 de máxima. Para el lunes 7 de mínima, máxima 11 grados. Para el martes 6 de mínima, máxima 13, para el miércoles 8, máxima 14, después jueves y viernes, y sábado agua otra vez, ¿eh? Así que bueno, ya estamos entrando prácticamente en el invierno. Un gran saludo para Josefa, que está sintonizando la radio. Gracias, muy amable, gracias por estar, señora, ¿eh? Gracias por los elogios, pero bueno, tratamos de hacer lo mejor que podemos. Y bueno, acá me preguntan qué pienso de los premios Martín Fierro y de los premios Carlos Gardel. Uf, tengo tantas cosas en mi cabeza de lo que pienso, que realmente si estaría Gardel, por empezar, lo sacaría todo a patadas, ¿no? Y si estaría José Hernández, escritor del Martín Fierro, obra cumbre de la literatura gauchesca argentina, también sería otro tanto, ¿eh? Se ha desvirtuado realmente todo, no quedan valores. Estaba mirando ayer un poquito de lo que fue el recital de este chico que tanto lo nombran, donde llenó la plaza Próspero Molina, en la novena luna, ¿no? Milo J, y bueno, para mí es desagradable completamente, ¿no? Hay gente que tiene otro gusto musical, y quizás uno viene de la vieja usanza, ¿no? A mí me gusta mucho lo que es el tradicionalismo. Ayer, hablando con Claudio Agrelo, que estuvimos en un encuentro en la ciudad de Balcarce, estuvimos con Pablo Gallastegui, Facundo Picone y Lautaro Barjacoba, referentes de lo que es la música del sur. Y seríamos aproximadamente 20 personas. Y bueno, estábamos hablando de todo eso, y me dice: mira, Horacio, no me asombra de nada, la música del sur y la música del cuyo realmente no son muy atractivas para el público, porque no la entienden, pero la persona que alcanza a entender un poquito y que canta, que le gusta escuchar los sabores de la tierra, como son los sabores de la llanura pampeana, los sabores del recero, los sabores de la yerra, de aquel que anda tropeando, aquel que le habla un flete, aquel que tiene su compañero, el perrito, como escribía el Negro Luna, ¿no? Realmente disfrutaron más que 20.000 personas que hubo en la playa, en la Plaza Próspero Molino. Veía un chico empezó el espectáculo con un maniquí sin cabeza, él con un cuchillo en la espalda, disfrazado completamente, y haciendo autotuning, ¿no? Que no se le entiende directamente lo que está haciendo con las manos y con la boca, no se le entiende lo que habla ni lo que dice. Por eso, la gente que se quemó las pestañas estudiando, leyendo, o quizás que son autodidactas, que lo que lo saben porque lo han vivido a través de carne propia, lo han vivido a través de los libros, ¿eh? Antonio Carrizo era un libro autodidacta, completamente. San Martín, después de todo el estudio que había tenido en España, en Valladolid, en todas las partes que estuvo, mire si sería tal la lectura que tuvo San Martín, que tenía para armar y armó 3 bibliotecas completas con los libros que tenías en la casa. Por eso, a mí me parece que estamos en otra sintonía. Yo puedo escuchar todo, puedo sacar una conclusión de todo, pero déjeme con la música de antes, chalchaleros, fronterizos, cantores del alba. Bueno, una música que realmente me dejaba algo. Y calculo que más o menos la gente que escucha la radio, porque yo sé la franja etaria que tiene esta radio, de 50 para arriba, ya somos grandecitos, estar más o menos de acuerdo con lo que yo estoy diciendo. Pero bueno, uno me podrá decir, el folclore estaba caído en la época del 60, que duró 60, 70, 80, salió Soledad, lo levantó y lo presentó el otro día a Milo Jota. Por eso son generaciones, capaz que son momentos feroces que salen ahí y después caen, no siguen en el tiempo y vuelve otra vez a retroceder con lo que fueron de antes. Pero es lo que veo yo, es mi simple opinión, es lo que escucho, y creo que me gusta escuchar y difundir la música que le gusta a la gente. Seguimos compartiendo folclore celeste y blanco, este mangrullo que defiende nuestra argentinidad. Realmente un día que no está fresco en la ciudad de Necochea, tenemos 9 grados con una máxima de 17 para el día de la fecha. Así que va a estar lindo, para disfrutar este sábado 30 de mayo, y ahora, bueno, ya venimos con junio nomás. 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
1: Muy bien, seguimos desparramando Argentinidad a través de su radio 99.1 Frecuencia Vital. Y qué lindo estos recuerdos de estos fostros, ¿no? Cuando estaban las reuniones familiares, que uno era chiquito, y bueno, la familia se ponía a bailar y uno entre medio ahí molestando. Ayer se llevó a cabo el Día del Folclorista, ¿no? Un día lindo, donde vi varios festejos en conmemoración a don Andrés Abelio Chazarreta. Santiago del Estero, nació el 29 de mayo del año 1876 y falleció en Santiago del Estero un 24 de abril del año 1960. Fue músico argentino, investigador. Fue el primer difusor de la música folclórica argentina, difundiéndola por todo el país. Desde el año 1911, con su compañía de arte nativo, culminando con la histórica representación en el Teatro Politeama de Buenos Aires, el 16 de marzo del año 1921, fue el quien recogió clásicos del folclore argentino, como Zamba de Vargas, La Zamba Alegre, La 7 de Abril, La Criollita Santiagueña y La Doble, entre muchas otras. Es considerado el patriarca del folclore argentino y una de las figuras más importantes para la música popular argentina. En conmemoración de su natalicio, el Congreso de la Nación instituyó bajo la ley 26.665 el 29 de mayo como Día Nacional del Folclorista en conmemoración al natalicio de don Andrés Chazarreta. Y creo que tengo una chacarera ahí, que es de la autoría de mi amigo el vasco Víctor Abel Jiménez y de santiagueño Vanegas, Horacio Vanegas, donde hace el recuento de cómo se presentaron en Buenos Aires en el año 1923 en el Teatro Politeama y donde se comienza a bailar el baile de a dos personas. Adelante, Víctor.

Muy bien, seguimos desparramando argentinidad a través de su radio amiga, 99.1 Frecuencia Vital, la radio de usted, la radio de toda la gente. Y hablando un poquito de tradición, acá tengo en mis manos este libro tan lindo que se titula Vivencias y Gaucherías. ¿Cómo está saliendo la radio por ahí? ¿Está saliendo bien? Acá me dicen que se cortó, pero bueno, está saliendo bien. Yo por retorno de radio tengo el pelo. Ahora me voy a meter en la página. Hablando del puesto, ¿no? Vivencias y Gauchería. Esto lo escribió mi amiga Olga Rivero, que realmente es excelente. Y dice de esta manera: estabas en la lomada, son otros tiempos que narro, ladrillo sentado en barro y paredes revocadas. Se fijaba tu mirada hacia el nacer de la aurora, te hacía adorno de flora, te apadrinaba la senda y entre vos cuidando hacienda de la estancia la totora. A tu tibieza latente la hizo más dulce mi china, que te atavió de cortinas y macetas florecientes. Eras abrazo ferviente, nido tierno ante los vientos. De aquellos inviernos lentos fuiste poncho en tus cobijos, cuna fiel para mis hijos, manía de sentimientos. Blanco porque yo quería que tu estampa resaltara y te acaricie la cara cuando de cal te cubría. De lejos se te veía como una luna naciente, el marco de tu simiente tocándote las costillas, un sauce te hacía cosquillas, las dos parecían sonrientes. Lagrimeaban tus aleros cuando la helada era un hecho. Qué fuerte que era tu techo, tus horcones y cruceros. Eran cacique altanero, monumento servicial. Quedaste como postal de recuerdo el que te ubico. La bomba, el galpón chico, la tranquera y el nogal. Cuando entraba a tu cocina sentía tu tibio aliento. Matear en ese aposento era costumbre genuina. A veces en mi fajina a pasar ni te miré, y de tierra te tapé al galope por tu orilla, entrando con mi tropilla al corral aquel airme. Puesto viejo del ayer, siendo ajeno fuiste mío, al dejarte sentí frío, un gran pena en mi ser. Te habrán dejado caer como fin de un pial certero, y entre el yuyal del potrero habrás muerto en el descuido, hoy te arranqué del olvido mi viejo puesto campero.

No soy ni siquiera el eco de un canto perdido que quiere volver, y voy camino a la ausencia

El otoño ya en Junín fue diferente esta vuelta. El sausal llora en sus ramas sus hojas amarillentas. Si los ríos correntosos parece que no corrieran, allá en el fogón del Pehuelche las brasitas escasean. Al cubrirme un mate amargo me dice: ha visto, Cabrera, nos ha dejado el amigo, mi tierra quedó sin poeta. Y corren dos lagrimones surcando una larga espera. ¿Quién va a escribirlo, paisano? ¿Quién va a hablar la forma nuestra? Otoño en Huechulasquén, ¿quién va a cantar su belleza? Aprecien su corazón, aprecien su corazón. Dolor de una carga inmensa. Dicen que no mueren nunca los que cantan a la tierra. Al roledal, al pehuen, a la nieve, madre eterna, a balsa, a pilolil y a la puntita de flecha. Hoy verbel es el cóndor, magistral de alas abiertas, porque no mueran jamás, porque no mueran jamás los que cantan a la tierra.

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Un gran saludo para Mónica, para Hugo también, que están sintonizando la radio. El Instituto Superior Municipal de Danzas celebró su aniversario. Acto protocolar en la Escuela Municipal de Artes, función el domingo en el Teatro Luis Andrini desde las 17:30. Un hombre será juzgado por supuestos abusos contra su hija. Aumenta la demanda de televisores y calefacción ante el invierno en la ciudad de Necochea. Rojas anunció que el 10 de junio será la subasta del casino de la ciudad de Necochea. Se sorteó el sudamericano, River y Boca podrían cruzarse en las semifinales. Rivadavia volvió a caer en la ciudad de Mar del Plata y acumuló su quinta derrota. Cada vez más presentes crece en Necochea la oferta de productos sin lactosa y alimentos especiales. Se conformó la Comisión Local de Emergencias Agropecuaria. Muy bien, recorriendo un poquito titulares del Ecos Diarios de la ciudad de Necochea. 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Vías de comunicación, teléfonos 330984 y 2262-567386. Un gran saludo para mi amigo en la ciudad de Mar del Plata, Roberto Barbosa. 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Estudios de la radio 63, número 950. 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

0: Muy bien, estamos compartiendo folclore celeste y blanco con aire de campo, compartiendo el mate. Está rico el mate, qué linda compañía cuando uno arranca tempranito, ¿no? Salí venado de la tapera, no había tomado nada. Y digo, bueno, vamos a comprar algunas galletitas y acompañar el mate. Y cuando uno va tomando el mate, lo va disfrutando y se va acordando de ciertas cosas, por lo menos lo que me pasa a mí, ¿no? Y lo disfruto mucho. Yo suelo tomar dos o tres veces a la mañana una buena compañía. Tengo por ahí una nota de Cristian Méndez, el payador de la sierra, hablando un poquito de lo nuestro, y también tenemos una nota de Lautaro Barjacoba, excelente intérprete de la música del sur, Lautaro, ahijado artístico de Héctor del Valle y aparte cantor de tangos. Está trabajando en dos orquestas muy importantes del barrio porteño de Pompeya. Así que vamos primero con la nota de Cristian Méndez y después vamos con la nota de Lautaro Barjacoba. Bueno, estamos con Cristian Méndez, el encargado de lo que es la pulpería Máximo Cabrera en la vecina localidad de Balcarce. Encuentro del sur, encuentro surero, encuentro de amigos.
1: Encuentro de amigos.
0: Claro, encuentro sí. De amigos, donde tenemos un fogón encendido ahí, cantores, referentes, Facundo Picone, Pablo Gallastegui, la presencia de Cristian Méndez, este chico que anda muy bien, Lautaro Barjacoba. Excelente, excelente cultor de nuestra música. Y bueno, vienen saliendo valores jóvenes.
1: Claro que sí, Horacio querido, un gusto recibirte acá, en esta casa que desde hace un tiempo cobija a un montón de cantores, músicos, payadores, y tener el gusto de que vengas a mi casa, a esta casa que es la casa de todos los valcarceños, es un placer para mí.
0: ¿Te gusta lo que estás haciendo?
1: Sí, lo hago.
0: Te gusta. Eso que intercalás esto con los viajes, porque estás viajando.
1: Sí, me voy a Madrid ahora, ya ahora comemos algo y lo dejo.
0: ¿Estuviste en Uruguay?
1: Estuvimos en Uruguay, sí. Por distintos lugares.
0: Me dijo Luisito Genaro, estuve hablando con Luis, me dice, estamos por allá.
1: Sí. Así que bueno, con muchos planes, con muchos proyectos, y agradecido siempre que este lugar sea un poco para recibirlos a todos, ¿eh? Así tiene que ser.
0: ¿Apoyo de la municipalidad cultural y eso?
1: En el momento que se arrancó con todo esto, bueno, ellos fueron los que nos dieron la venia a través de Agricultores Unidos, que fue la agrupación que me ayudó a levantar todo esto, y un montón de amigos. Así que el municipio también puso su parte en ese momento. Después por ahí, bueno, lo que son espectáculos y eso, sabemos que está todo muy difícil y sabemos también que hay otras urgencias. Tratamos de autogestionar todo. Esto es así, se sabe que hay veces donde ya empatar es ganar, y a veces uno hace se da estos gustitos que son un poco también ponerle una semillita a la tierra de la cultura, ¿no?
0: Esto es precioso, este encuentro de amigos, y nada más y nada menos con música surera.
1: Claro que sí.
0: ¿Y cómo viene esa décima? Para folclore celeste y blanco de Horacio Palma.
1: Gracias, amigazo Horacio, que en la noche de este día se llegó a la pulpería como buscando un espacio. Yo voy a arrancar despacio, si siempre despacio arranco. Y aquí, para serte flanco sin mi guitarra de escudo, quiero dejarle un saludo folclore en celeste y blanco.
0: Qué lindo. Gracias, Guillermo.
1: No, gracias a ustedes.
0: Tuve la gracia por conocerlo y ayudarlo mucho tiempo, cuando usted se enamoró de Necochea, se enamoró de Marisa y quedó afincado ahí. Cuando te escuchaba tocar el quebrado, precioso, cuando te escuchaba tocar el malambo de Berrobato, vos sabés que te veía las manos y todo, y me acordaba lo que era Carlitos, antes de que sufriera dos ACV y después siguió tocando de la misma manera. Hombre de Uruguay, radicado en Necochea. Estamos hablando acá con Lautaro
2: Barjacoba.
0: ¿De qué nacionalidad?
2: Según tengo entendido, es origen árabe, el apellido. Yo bueno, yo soy porteño, no, nada que ver, pero
3: el de Pompeya.
2: De Pompeya, exactamente. Pompeya, barrio, pleno barrio de tango.
3: ¿Te gusta el tango?
2: Me encanta, soy, de hecho canto tango también en dos orquestas en la ciudad de Buenos Aires. Pero bueno, también con el amor y el corazón en las pampas, ¿no?
0: Vos sabés que recién hablando con Pablo, ya que vos admirás tanto a Héctor del Valle, una vez le presenté que organizamos un espectáculo en Necochea, en Lobería y en la Casa del Folclore, con Héctor y el Chino Martínez. Y habíamos metido 60 personas. Dimos una vuelta bárbara, no ganamos nada, porque es difícil la música del sur. No sé por qué está tan complicado. ¿Cómo lo ves?
2: Bueno, indudablemente difícil. Me parece que además son tiempos difíciles los que corren. A veces uno mira la actividad de los compañeros a ver cómo andan, si es una cuestión de pronto de uno o si es algo generalizado, y yo veo que hay algo generalizado y que hay falta de espacios, hay falta de artistas también, pero también por sobre todo la cosa hay falta de información también, ¿no? Falta de difusión también de la música. Existen programas como los que vos tenés que son tan necesarios y que tanta falta hacen para difundir nuestras músicas, para que la gente conozca, ¿no? Nadie puede saber si gusta o si no gusta una música si ni siquiera la conoce, ¿no? Entonces, indudablemente los medios de difusión son, bueno, un disparador fabuloso para que la gente pueda conocer. Yo creo que está complicado. Hay, como bien digo, falta de espacios, pero también pienso que uno revisa entrevistas que le han hecho a artistas anteriores, a viejos referentes, y también existía esa problemática. Entonces, tal vez la música surera fue así, mal parida del vamos, de ese aspecto, ¿no? De la falta de espacios y de la no masividad, ¿no? Es un género al cual creo que no tiene más pretensión que lo que se vive hoy, que es un grupo reducido de personas con un silencio, con un respeto y con una escucha y una atención que creo yo que músicas de otras latitudes no tienen como tiene la música surera, ¿no? Entonces tal vez hay que acostumbrarse a esto, a los grupos reducidos de personas, pero tienen que estar, ¿no? Tienen que existir estos espacios para que los artistas también podamos trabajar, ¿no? Por fuera de que la gente pueda disfrutar, también para que nosotros podamos ir trabajando.
0: Aparte, el respeto de la gente cuando vos estabas cantando, estabas escuchando, y es bravo lograr ese silencio que ustedes necesitan, y bueno, se vuelca encima de uno.
2: No, y además
0: para
2: también,
0: inspirarse.
2: También en la inmediatez que se vive hoy en día, ¿no? De que todo el mundo anda a las corridas y que todo el mundo,
0: claro,
2: enseguida uno saca el teléfono. Esto para mí es esta música pretende una reflexión, una introspección, nace en ese contexto de soledad y de profundidad y de llanura, que siempre lleva a la reflexión y que lleva al pensamiento. Entonces no se puede estar a los gritos, no se puede estar a los aplausos y a los saltos, digamos, hay que sentarse, hay que escuchar, y hay que analizar y hay que disfrutar de lo que se vive en el momento. Hay que estar presente, y es justamente lo que hoy en día creo que está faltando, presencia de los momentos y, bueno, la inmediatez, ¿no?, que tan mal nos hace.
0: Entre el tango y la música del sur, ¿cuál elegís?
2: No podría elegir bajo ningún punto de vista. Una es consecuencia de la otra, además, ¿no? Sí. La milonga es antecesora a lo que posteriormente fue el tango. Por ende, sí, para mí no hay una mejor que otra. Son las dos fabulosas y son las dos el orgullo para mí de nuestro país, ¿no? De nuestra República Argentina. El tango que nos representa a nivel internacional y la música surera que le dio origen a esa música que tanto amamos también, ¿no? Así que indudablemente las dos son importantes y las dos son fabulosas.
0: Bueno, Lautaro, muchas gracias.
2: Por favor.
0: Un gran abrazo de toda la gente de Necochea y Zona de Influencia para vos. Y bueno, ya veremos de armar algo con Facundo, algo bien surerito, para que tengamos la posibilidad de tener
2: presente. Bueno, muchas gracias a vos por esta nota. Y bueno, un saludo grande a toda tu gente también, que sé que es mucha que te sigue.
0: Mucha.
2: Y bueno, un abrazo para todos y muchas gracias.

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2: Muy bien, recorriendo la patria desde Necochea, provincia de Buenos Aires, a través de Frecuencia Vital 99.1. La radio de usted, la radio de toda la gente. Estudios Centrales 63, número 950. Emergencia rural, ya no hay por dónde llegar y el agua sigue bajando. La situación en la zona rural de Necochea y La Dulce es crítica. Productores de la región describen un escenario desolador. El agua ha borrado literalmente caminos, calles y puentes, dejando establecimientos aislados y animales buscando refugio en las partes más altas. Los puntos más complicados, Camino Viejo a La Dulce, entre el kilómetro 17 y 28, los campos están totalmente cubiertos. Ruta 228, el agua ya avanzó sobre la calzada, entre Necochea y Energía, extrema precaución al circular. Falla hídrica, productores denuncian que canales abandonados y falta de mantenimiento están haciendo que el agua reviente en zonas donde antes no llegaba. No se ven ni las calles ni los puentes, relatan los vecinos con la angustia, mientras el nivel del agua sigue subiendo hora tras hora. Realmente muy alarmante la situación que está pasando. Todo esto es debido a que no se vienen realizando los trabajos correspondientes, previendo que puede llegar a suceder todo esto, ¿no? Así que bueno, realmente una lástima, porque la gente paga todo lo que es el ente vial para que su mantenimiento de caminos rurales y todo lo que sea caminos hídricos estén en condiciones para cuando ocurre una inclemencia climática como la que pasó los otros días. Seguimos recorriendo la patria desde Necochea, provincia de Buenos Aires, con nuestro folclore celeste y blanco, este magrullo que defiende nuestra argentinidad.

viejito Cirilo por sus hijos olvidado. La tristeza le ha ganado, ni quiere asomarse afuera. Al morir su compañera y al abundar la imprudencia, sus hijos querían la herencia y su rancho fue tapera. Lo llevaron engañado, aunque él algo sospechaba. Pa' sus adentros pensaba, ¿pa' dónde iré jubilado? Pero salió resignado, echó una larga mirada. En la quinta y la majada sus ojos le quedan fijos, pensando que crió a sus hijos trabajando con su amada. Corbata, Corbata era el ovejero, así el dueño lo llamaba, que allá tristón caminaba del galpón al gallinero. Pero en un gesto sincero el perro hacia el viejo vino, y maldiciendo el destino que su instinto le despierta, lo acompañó hasta la puerta que estaba junto al camino. Y ahí queda el perro parado, viendo que al faltar la madre, sus hijos llevan a un padre hacia un asilo engañado. Él se queda abandonado y por lo que él intuía, justamente al otro día, aunque esto parezca un sueño, apareció un nuevo dueño en el rancho en que él vivía. Él no quiso otro patrón, prefirió ser vagabundo y se largó a un nuevo mundo sin que le falte razón. Fue triste aquella ocasión, quizás lo empujó el destino. Supo contar un vecino que solía cortarle el sueño al pregonar por su dueño, aullando por los caminos. Del pago se fue alejando, se mete en una ciudad, dejó atrás la soledad que lo venía maltratando. Seguro Dios lo iba guiando pa'l lado del que él se acordaba. Y una mañana en que estaba sentado al sol don Cirilo, ve que pa'l lado del asilo un corbata se acercaba. Se le escapa un lagrimón que le moja la mejilla, y al ir dejando la silla temblaba en el arrancón. Abarrotado de emoción, corbata, corbata.

abuela, abraza al perro el abuelo y suelta un beso pa'l cielo con cosas que adentro encierra. A su creencia se aferra, sabe que Dios va a escuchar. Que no deje de rezar, su compañera le dijo, y que un sopapo de un hijo hay que saber perdonar. Ejemplo el que vino a dar el perro con su cariño, y hasta lloró como un niño que pregona pa' mamar. El que no quiso dejar que lo mande otro patrón, vagabundió con razón hasta encontrarlo a Cirilo, y vive dentro el asilo por tener buen corazón.

Agradezco a aquella buena persona que en aquel día lluvioso me escribió por internet para contarme una historia de amor que es todo un ejemplo, y al terminar de leerla emocionado lloré. Pensé en mi madre, en mi padre, en mi abuelo y en mi abuela, en mi suegra y en mi suegro, y en cuántas personas más que defienden en la vida un amor puro y sincero por formar una familia con un esfuerzo tenaz. Me contaba que en su pueblo una pareja de ancianos, por todas muy conocidas fundadoras del lugar, después de 60 inviernos de andar juntos por la vida, les deparaba el destino tenerse que separar. Ella sufría de Alzheimer, enfermedad incurable, y en un asilo de ancianos la familia la internó. Y el esposo, confundido con la medida tomada, allá en su casa paterna muy solitario quedó. La visita diariamente, le hace todos los mandados y le compra la revista, la que siempre le compró. Va, desayuna con ella y comparte la merienda, aunque ella no entiende nada ni quién hoy la visitó. Con un problema en la muela fue a consultar al dentista, y al solicitarle un turno para poderse atender, pero él quería el primero bien temprano a la mañana. ¿Sabe, doctor? A las 9 yo cumplo con mi deber. Mi señora está internada en un asilo de ancianos. La pobre sufre de Alzheimer imposible de curar. La visito diariamente, voy, desayuno con ella, y por un dolor de muela, ¿cómo le voy a fallar? Abuelo, no se preocupe por el día y el horario. La enfermedad de su esposa sencillo le explicaré. No sabe cómo se llama, si es casada o es soltera. Lo mismo domingo o lunes, como a las 9 o las 10. El amor no está en los libros como está la medicina. Pero usted es muy jovencito para comprenderme a mí. Razón tiene lo que dice, está totalmente perdida. Ella a mí no me conoce, pero en cambio yo a ella sí.

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1: Muy bien, seguimos desparramando argentinidad. La voz de Carlos Ramón Fernández, el chacarero cantor. 99.1 la radio, la radio de usted, la radio de toda la gente. Y Necochea Digital, dicen, queremos que la terminal vuelva a tener vida a las 24 horas, afirmó Guillermo Rodríguez, integrante del grupo Eton Sociedad Anónima. Tras la aprobación de la concesión de la terminal de ómnibus de Necochea por los próximos 30 años, el empresario confirmó que las obras se realizarán por etapas y que las primeras mejoras apuntarán a recuperar sanitarios, iluminación, instalaciones eléctricas, administración y la playa de maniobras. Además, adelantó que el objetivo es transformar la terminal en un espacio moderno y activo durante todo el día, incorporando locales comerciales, servicios y nuevas propuestas para vecinos y turistas. Para el verano, la gente ya va a tener cambios importantes, aseguró Rodríguez, quien destacó que la inversión prevista supera los 1.700 millones de pesos y permitirá recuperar uno de los principales accesos a la ciudad de Necochea. Un gran saludo para Gladys, que está sintonizando la radio. Gracias por estar, gracias por ser parte de nuestra audiencia folclórica todos los sábados de 6 a 9. Y tengo algo muy lindo acá, que 2x3 lo repaso, que es de Mamerto Menapache, y hemos elegido este párrafo titulado La debilidad y la fuerza, ¿no? Una cosa es ser débiles y otra no tener fuerza. La vida nos va poniendo frente a situaciones que no esperábamos. El cansancio nos va entrando hasta muy hondo a veces. Puede ser por culpa de las cosas inesperadas que continuamente nos sorprenden, o puede ser por lo cotidiano y constante que sabemos que no va a venir. Y entonces nos sentimos débiles, y precisamente entonces los demás empiezan a acudir a nosotros, y no es porque los demás no se den cuenta de que también nosotros somos débiles, al contrario, pareciera justamente que porque nos sienten débiles, por eso vienen a nosotros. Y son los débiles los que vienen, aquellos a los que le duele lo mismo que nos duele a nosotros, vienen para pedirnos fuerzas, ánimo para seguir, sentido para su fracaso, sufrimiento, algo en fin que a ellos les parece que en nosotros no ayuda a superar tan fácilmente lo que a ellos los atora y desanima. Nos damos cuenta de que la respuesta que buscan es la misma que estamos buscando, lo que a ellos les duele también nos duele y a nosotros mismos, ¿no? Y allí nos sentimos profundamente necesitados de fuerza, diría que hasta biológicamente nos sentimos débiles. Y a nuestra vez se nos presenta la necesidad de acudir a quien nos puede dar la fuerza necesaria para nosotros y para los demás. Si solo creemos en los hombres, acudiremos a otro hombre y prolongaremos hasta el infinito este pasaje de verdades prestadas, del que pide el que tiene que pedir. Podemos así construir una comunidad humana, los hombres débiles pero solidarios, que nos prestamos mutuamente una fuerza de la que todos individualmente carecemos. Y de repente todo se puede derrumbar, tendremos la triste experiencia de habernos estado transmitiendo un cheque sin fondos. La fuerza que no íbamos transmitiendo carecían de respaldo, la cadena de eslabones unido no estaba agarrada y nada, todo el proceso que nosotros creíamos constructor de la comunidad era un tremendo embuste. porque estaba basado en una verdad sin fundamento, es una ideología. Tal vez no estábamos prestando un gesto muy coherente, pero vacío de contenido. No podemos hacer ni dejar que los otros hagan un acto de fe ciega, infantil, en un último hipotético eslabón humano que creemos agarrado firme, porque ese eslabón también participa de nuestra misma debilidad y puede ser que no resista el peso en cadena de los demás. ¿Cuánta verdad, cuánta verdad? Palabras de Mamerto Menapache, curita gaucho. Seguimos desparramando argentinidad, en este caso música argentina.

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Y recuerde, familia, que se viene el día de la primavera en Pieres, ¿eh?, con la presencia de Pancho Santarén y Roberto de Franco. Y ya vamos a estar armando bien la grilla, porque realmente hay cualquier cantidad de artistas que van a estar participando el 20 de septiembre en Tapera Pieres, lugar de encuentro, ruta 227, kilómetro 16, esperando la primavera. Seguimos compartiendo música argentina, en este caso Los Fronterizos.

Muy bien, los fronterizos, ¿no? Y si usted me pregunta a mí qué me gusta, qué música me gusta, esta es la música que me gusta, la música que paso y la música que me pide la gente. Esto es lo que me gusta. ¿Eh? Una música que hable de amor, que hable de paisaje, que hable de cosas lindas. Los fronterizos es un grupo musical argentino compuesto por cuatro hombres. La agrupación se formó allá por el año 1953 en la provincia norteña de Salta, fronteriza con Bolivia. ¿De dónde deriva el nombre Los Fronterizos? Los Fronterizos son una de las bandas de música argentina más famosas. Grabaron más de 30 discos durante los 50 años de su trayectoria. Su género es el folclore argentino, que fusiona ritmos potentes y vibrantes del flamenco español con elementos indígenas sudamericanos, como la flauta andina o quena. Esta es la última en un sello distintivo de la música andina popularizada en Estados Unidos para la versión en inglés del Cóndor Pasa de Simon y Erkan. Algunos de los discos más conocidos de Los Fronterizos son Personalidad en Folclore, alrededor del 62, Color en Folclore y Misa Criolla, Ariel Ramírez, 64-77. En la mayoría de sus canciones, la instrumentación incluye guitarras acústicas, bombo legüero, un gran tambor indígena y ocasionalmente charango y quena. El éxito de Los Fronterizos puede atribuirse a sus conmovedoras melodías, escritas por algunos de los mejores compositores de Argentina, así como a su notable armonía y a la singular combinación de voces, una contralto, dos tenores y un bajo. El grupo se disolvió allá por el año 1977, pero continuó reuniéndose y realizando giras con gran éxito durante años. La potente voz principal, uno de los dos tenores, pertenecía a Gerardo López, quien falleció en el año 2004. Y hay un tema que particularmente me gusta muchísimo a mí, que lo veía a Gerardo cantándolo y con la fuerza que tenía con la quena y su guitarra, que se llama Soledad Cueca. Vamos.

0: Vino y Surero, provincia de Buenos Aires.
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2: Muy bien, continuamos desparramando argentinidad, compartiendo música argentina a través de Folclore Celeste y Blanco. Y acá hay una noticia que lamentablemente gente conocida, ¿no? Gente conocida de la ciudad de Necochea, de Lobería, que le toca pasar un mal momento. Lobería, la Cámara volvió a negar la excarcelación a Gonzalo Frascuelli y la defensa pedirá el arresto domiciliario. Hace instantes se conoció la resolución de la Cámara de Apelación y Garantías, en la cual mantiene la detención de Gonzalo Frascuelli, denegando la excarcelación que había sido solicitada mediante una apelación por su defensa. De esta manera, Gonzalo Frascuelli, quien está imputado por el delito de homicidio culposo con agravante tras el choque con el que perdió la vida Lucía Hermiaga, continuará el proceso detenido en la DDI de Necochea hasta tanto el fiscal solicite la prisión preventiva, algo que fuentes confiables confirmaron a nuestra emisora que sucederá el día lunes primero de junio, 30 días después del hecho. Si le otorgan la prisión preventiva, significa que Frascuelli permanecerá detenido hasta el momento del juicio. En caso que se confirme, se deberá determinar si es una prisión preventiva efectiva. En ese caso será trasladado al servicio penitenciario, que seguramente es Batano, o morigerada, arresto domiciliario, una vez que el fiscal José Luis Cipolletti pida la prisión preventiva al abogado defensor. Martín de la Canal solicitará la morigeración, es decir, el arresto domiciliario. La decisión allí pasará al juez de garantías Nicolás Lamberti y al mini proceso se llevará más o menos 10-15 días, puesto que debe evaluarse el lugar en el que cumplirá el arresto domiciliario. ¿Quién sería el tercero responsable? Que en este caso seguramente será la madre de Frascuelli. Una vez cumplidos estos pasos, se le dará el traslado al fiscal para ver si presta conformidad o no la morigeración. Si el fiscal lo aprueba, el juez lo concede automáticamente, y si el fiscal no presta conformidad, la decisión la debe tomar el juez, ¿no? Bueno, es lamentable lo de este chico, lo conozco a los padres, conozco también la señora de Jurito Ardanás, que es la que falleció, conozco a Mateito, que falleció también, que tuvo un accidente anterior, y conozco al padre, así que bueno, lamentable que no hayan esperado, no le hayan sacado el carnet en las condiciones anteriores, ¿no? Como la municipalidad de Lobería no le da el carnet y va a San Cayetano y saca el carnet en San Cayetano. Realmente es una cosa de loco esto. Tengo algo que estaba escuchando ahí que te pasé, Joaquín, que realmente me pareció muy bonito. Pásamelo, por favor, a ver.
3: Escribió un poema de apenas 2 estrofas que aprendí desde niño, titulado Los dos príncipes. Y decía: el palacio está de luto y en el trono llora el rey, y la reina está llorando donde no la pueden ver. En pañuelos de olán fino lloran la reina y el rey, los señores del palacio están llorando también. Los caballos llevan negro el penacho y el arnés, los caballos no han comido porque no quieren comer. El laurel del patio grande quedó sin hojas esta vez. Todo el mundo fue al entierro con coronas de laurel. El hijo del rey ha muerto. Se le ha muerto el hijo al rey. Y la segunda estrofa hacía este contraste. En los álamos del monte tiene su casa el pastor. La pastora está diciendo, ¿por qué tiene luz el sol? Las ovejas cabizbajas vienen todas al portón y una caja larga y honda está forrando el pastor. Entra y sale un perro triste. Canta allá adentro una voz, pajarillo, yo estoy loca, llévame donde él voló. El pastor coge llorando la pala y el azadón, abre en la tierra una fosa, echa en la fosa una flor. Se quedó el pastor sin hijo, murió el hijo del pastor. Y ese es todo el poema. 2 muertes, 2 padres, 2 mundos parecen no tener nada entre sí. Y Martí lo tituló Los dos príncipes, no el príncipe y el pastorcito, ni el príncipe y el mendigo, los dos príncipes. Porque para un padre, un hijo siempre es un príncipe. Sin importar si llora con pañuelos de holán fino o si tiene que forrar la caja con sus propias manos. Eso que Martí escribió para los niños en el 1889 sigue siendo lo más honesto que he leído sobre el dolor. Porque hay cosas que no entienden de clases sociales. Hay pérdidas que igualan lo que la vida separa. Que el rey y el pastor lloraron esa noche con el mismo peso y el mismo dolor, aunque no estaban llorando juntos. Martí escribió un poema de apenas 12 estrofas.
2: Muy bien, qué paradoja, ¿no? Es mucha verdad. José Martí, poema cubano, que realmente escribe muy lindo, ¿no? Hay un poema que creo que dice: cultivo una rosa blanca en julio como en enero para el amigo sincero que me da su mano franca y para el juez que me arranca el corazón donde vivo, cardos y ortigas cultivo una rosa blanca. Escribe, me encanta la poesía de José Martí. Y bueno, por eso lo estamos pasando. Seguimos compartiendo, en este caso, la voz de Juan Carlos Cupaiolo. Vamos.

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Con bronca me quedé en casa, ella siguió su camino. Lo nuestro fue travesura que al fin son cosas de niño. En el amor verdadero no existe la desconfianza. Existe el blanco y el negro, el gris no sirve de nada. Por eso me sorprendió verla en la puerta de casa. Si ella nunca confió en mí ni yo le tuve confianza. Digo esta sola verdad porque los años me avalan. Solo en la cama se dicen las verdaderas palabras. Como un te quiero, un te amo, sin vos no sería nada. No es amor, no es otra cosa, pero te nacen del alma. Son dos cuerpos que se queman, después el placer los apaga. Se vuelven fríos calculadores y son los dueños de nada. Ya no hay caricia en sus manos ni ternura en las palabras. Todo eso apaga el fuego cuando no se siente nada. No sé cuál fue la razón que yo de ella me acordara. El amor que no fue amor viene un ratito y se marcha. Para ver si el otro amor con quien intento olvidarla, queriendo encender el fuego con la leña muy mojada, con la chispa del deseo y otra cosa en la mirada. Tal vez no encontró el amor aquel como yo la amaba. Por eso la saludé como a una amiga lejana y la tendí en la vereda sin permitir que pasara. Bajo el umbral de la puerta miré cómo se alejaba. Les mentiría si digo que no me faltaban ganas de abrazarla, de besarla, gritar tal vez que la amaba. Y mordiéndome los labios ahogué todas mis palabras. Y allí me quedé en silencio sin permitir atajarla. Porque un amor que no fue, porque un amor que no fue, siempre, siempre es mejor que se vaya.

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Muy bien, estamos compartiendo folclore celeste y blanco, este mangrullo que defiende nuestra argentinidad. Gracias a la gente que se está acá, que se está comunicando. Un gran saludo para Celia también, para Ezequiel Altamiranda, gracias por estar. Un abrazo grande, grande, como atajando pollos. Recién Adriana me estaba comentando, me dice qué lindo lo que estuve comentando del poeta cubano José Martí. Realmente excelente, excelente, excelente. Los versos de Rafael de León también, Penas y Alegrías del Amor, hay cada poeta, por Dios, y me van a decir que los premios Martín Fierro lo ganó Milo J o Wanda Nara. No, está, si pensamos en eso estamos mal. Si usted me dice que está todo el día mirando Gran Hermano, realmente está mal la cosa. Pero bueno, cada uno tiene la decisión de agarrar un control y poder mirar lo que quiera o cambiar de canal. Yo, gracias a Dios, no consumo eso, ni lo voy a consumir. ¿Me estaban pidiendo algún tango? Tito Reyes con Troilo, métale nomás, a ver.

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Muy bien, familia, ya estamos prácticamente en la parte final de esta recorrida folclórica y tanguera. ¿Cómo se pasa la mañana, por Dios? Recién estaba hablando con Celia, desde las 6 de la mañana, tomando mate, compartiendo acá la música, la charla con la gente, leyendo algunas noticias, y bueno, se pasó la mañana. Y si me dicen, hace toda la mañana radio, se las hago, no tengo ningún problema. Hacemos un magazine de todo lo que viene, a nivel nacional, a nivel internacional. Y bueno, me pregunta mi amiga Graciela Oliosi, no, ya lavarropas no, lavarropas Cambarelli, 44 y 75. 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Bueno, nos vamos con un tema que me habían estado pidiendo el otro día, que es precioso, interpretado por Jairo, Carpintería José. Gracias, familia, y nos volveremos a encontrar el próximo sábado, si Dios quiere, con nuestro folclore celeste y blanco. Buena vida y recuerde que hacer tradición es hacer patria.

Hola, hola, hola. Bueno, muy bien, muy buenos días. Aquí estamos arrancando este polirrubro de sábado, 9 de la mañana y 8 minutos. Jornada, y te diría desde algún punto de vista, agradable, porque el frío no es tanto, la nubosidad tampoco es tanta. Por ahí hay algunos resquicios como para que el sol nos acompañe. Hoy, sábado 30, penúltimo día del mes de mayo, sábado 30 de mayo del 2026, y vamos a compartir un ratito para estar en contacto, para acompañarnos, como en cada jornada de la semana. 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Te dije 9 de la mañana y 9 minutos, y ya que hablaba de la temperatura, te dije que el frío no es tanto. Según como se mire, ¿no? Pero bueno, 10 grados. 10 grados con 6 décimas, dice el Radio Club Necochea. 84% la humedad en aumento. Y la presión barométrica está bien y sigue aumentando. 1023.7 hectopascales. El viento, dice el AccuWeather, que es del noroeste a 14 kilómetros por hora con ráfagas de 24. O sea que el viento tampoco es mucho, el frío tampoco es intenso, la nubosidad ha cedido y bueno, no es tanta tampoco. Así que, bueno, ¿qué podés pretender en otoño barra invierno, ya otoño avanzado? Bueno, las novedades más importantes. Te voy a ver, che, que me olvidaba, cómo va a estar mañana el pronóstico del tiempo para mañana, domingo, bueno, y para lo que resta de esta jornada de sábado 30. Así como cayó, quedó viento del noroeste durante toda la jornada, con suaves, vientos muy suaves, moderados, nubosidad variable, el sol de a ratitos aparecerá. De a ratitos aparecerá el sol y bueno, así que eso para lo que resta de esta jornada. Y para mañana domingo, 10 de mínima, 13 de máxima y bueno, vientos suaves, primero del oeste, después rotan al sur, pero suaves. Y en general, cielo cubierto para mañana domingo. Mañana, justo el 31, y qué perspectiva para el primer día de junio, primero de junio, cielo totalmente cubierto y la temperatura durante toda la jornada, mínima de 6, máxima de 10.

0: Bueno, ahí están los fabulosos. Gitana. Ahora va a arrancar y le da ritmo, che. Bueno, la novedad más importante, el 10 de junio se realizará la subasta del Complejo Casino, la subasta que se vio interrumpida por una medida cautelar impulsada por la ciudadana, por una asociación donde no sé si preside o se referencia con la ciudadana Susana Laborde. Bueno, finalmente... La Cámara en lo contencioso administrativo de Mar del Plata le dio la razón al municipio en el planteo que hizo y entonces levantó la medida cautelar y autoriza a que se siga el proceso de subasta del casino que el 10 de junio se realizará, esa subasta, o sea, dentro de 11, 12 días. Aval de la justicia, se habilitó a la municipalidad a vender el emblemático edificio. El intendente habló en Ecos Diarios y dio detalles del proceso. Sí, el intendente estuvo ayer aquí también. Y, bueno, dijo que analizan iniciar acciones contra la gente que impulsó este recurso ante la justicia porque le ha causado un perjuicio al erario municipal que durante este tiempo que estuvo impedido el municipio de hacer la subasta, en ese periodo tuvo que seguir pagando la luz del complejo casino, cierta vigilancia que, aunque no se note mucho, se ejerce sobre el lugar. En fin, son gastos que tuvo que asumir el municipio, o sea, tuvimos que asumir entre todos, y que se hubieran evitado si el privado ya hubiera comprado el complejo en su oportunidad, cuando estaba previsto. Bueno, la cuestión que ahora el remate, quién da más, se va a hacer el 10 de junio. Bueno, algunas cositas que también le preguntamos al intendente. El tema que se habló tanto acá de los giros a la izquierda en las avenidas, lo que dijo el intendente que no, eso lo están aplicando, lo empezaron a aplicar en la 75 y en los tramos donde las calles adyacentes y las perpendiculares están asfaltadas. O sea, que vos para doblar a la izquierda tenés que doblar primero a la derecha para hacer toda la U y después llegar, digamos, perpendicular a la avenida. Bueno, eso lo están exigiendo, aplicando y multando por lo que hemos escuchado en la avenida 75, en el segmento, digamos, en el tramo, donde tenés las calles del costado, por decirlo de alguna manera, asfaltadas. Cosa que vos puedas pegar la vueltita sin tener que someterte al bamboleo de los pozos, del samba. Que te agarre un samba ahí cuando querés pegar la vuelta.
1: No sé bien qué día es hoy, solo sé que te vi salir.
0: Hola Pato, no está saliendo por internet.

Bueno, muy bien, gracias Guillermo por avisar. Ahí estamos, creo que ahora sí estamos saliendo en por internet. Bueno, muy bien. Así que el 10 de junio se hace la subasta del Complejo Casino. Y bueno, algunas otras cuestiones. Algo muy interesante que dijo el intendente, porque hay algunos proyectos de ordenanza que Rojas ejerce el derecho de veto como departamento ejecutivo. Y nosotros le consultamos por qué, por ejemplo, alguna ordenanza, la que proponía cobrarle a los comerciantes en 12 meses la tasa de seguridad y higiene y no toda adelantada. A ver, tenemos algunos segmentos.

0: acá del intendente, a ver si lo podemos compartir. Bueno, esto es lo que tiene que ver con la subasta. No, esto me parece que tiene que ver con, a ver, mejor lo escuchamos.
1: Si se recuerda, el año pasado hubo dos amparos, o sea, hubo dos estrategias judiciales.
0: Esto tiene que ver con la tasa portuaria, que es una novedad, ¿eh? Esto es una novedad. Lo del casino ya se sabía que venía con la información. Pero esto que van a escuchar ahora es una novedad y tiene que ver con una gran posibilidad de que la justicia destrabe el cobro de la tasa portuaria.
1: Terminan que por un lado presentó un amparo que se le rechazó a nivel local, que apelaron a la Cámara, y otra, un agrupamiento de terminales que a los dos meses posteriores se le dio el amparo y que es lo que nos impidió avanzar con ese cobro. Hace dos semanas más o menos, sobre la terminal que tomó la acción judicial de manera individual, tuvimos una sentencia favorable de la Cámara Contencioso Administrativo a favor del municipio, así que ya está el área
2: legal. ¿Eso no se había dado a conocer?
1: No, porque es una de las terminales más pequeñas que trabaja con un fertilizante, que la que mueve menos cantidad de toneladas.
2: Pero puede que...
1: Pero ya está legales trabajando en ese sentido para hacer la intimación y los embargos correspondientes. Ahora esperemos que en los próximos meses, ojalá que sea antes de la feria judicial, tengamos un fallo, ojalá que sea favorable al municipio, sobre las otras terminales que nos permita continuar con la parte legal para poder cobrar esa famosa mal llamada tasa portuaria.
2: Pero es un antecedente, digamos, sí. Tener un fallo favorable en una aunque sea pequeña, porque es el mismo tema.
3: Así es. Estamos llenos de sorpresas.
0: Bueno, muy bien. Ahí estaba entonces el intendente revelando esta novedad que no se había dado a conocer, y es que una de las terminales portuarias que había presentado por separado para no pagar la tasa portuaria, la Cámara Contencioso Administrativa de Mar del Plata falló a favor del municipio. Y ahora tienen que fallar sobre las otras terminales que habían hecho una demanda aparte. La lógica indicaría que sobre el mismo tema utilizarán el mismo criterio y entonces el municipio podrá comenzar a cobrar la tasa portuaria. Bueno, y luego también el intendente dice que parte de la oposición política, a ver, lo que está diciendo el intendente, escúchenlo bien, es que le hacen, hay una parte de la oposición que le presenta proyectos que saben que no se pueden implementar, pero lo que quieren es que el intendente lo vete, y bueno, y buscar así una ventaja o rédito político y un desgaste del Ejecutivo. Así lo dice el intendente.
1: Lo hacen a conciencia, cuando uno puede hablar de manera individual o en los pasillos, reconoce no, que lo hacen por una cuestión política, sabiendo que yo estoy obligado a vetar esas ordenanzas.
2: Y entonces pagar un costo.
1: Lo hicieron con los beneficios de los excombatientes, lo intentaron hacer ahora con lo de los comerciantes, lo van a intentar hacer con la plaza de camiones, lo van a intentar hacer con diferentes temas, sabiendo que eso después me obliga a mí a vetarlo. Eso, si lo insisten y queda firme la ordenanza, termina en un conflicto de poderes en la Suprema Corte de la Provincia de Buenos Aires, que ya uno de los expedientes lo llevaba.
2: Pero ¿vos por qué decís que no se puede porque está la fiscal impositiva?
1: Porque lo que tiene que ver con la fiscal o lo que tiene que ver con la cuestión presupuestaria, las modificaciones son a instancia del Departamento Ejecutivo, que es el titular, el que tiene la responsabilidad por ley de administrar los recursos de la municipalidad. El departamento es unipersonal, es el intendente con sus auxiliares. Ellos saben que no pueden modificar estas cosas y lo hacen igual, más allá de algunas otras ilegalidades. El otro día tuve que vetar, que vamos a ver qué es lo que pasa en el Consejo Deliberante, algo que parecería ser algo noble, que lo venden como diciendo nosotros queremos que se construya un fondo para recuperar el aeródromo y demás. Y cuando uno va a la letra, es un disparate lo que aprobaron. Confunden el aeroclub con el aeródromo. desconocen que hay un convenio de la municipalidad con el titular de esa tierra, que es la provincia de Buenos Aires, un convenio vigente del año 2016, donde te dice los porcentajes que tenés que afectar. Si yo llevara adelante esa ordenanza, sería tan absurda que tendría que administrarle los recursos del Aeroclub, que es una asociación civil. Después, a su vez, afectaban parte de lo que tenemos de los cánones de las licitaciones de las bibliotecas populares, es decir, sacándole recursos ahí. Bueno, termina en un veto. Si los concejales siguen insistiendo en aprobar esa ordenanza, termina en conflicto de poderes, que en algún momento le llegará las multas de parte de la justicia de la Suprema Corte de la provincia.
3: ¿Pensás que te lo hacen a propósito para que vos
1: es solo un intento de eso, de generar y generar el título? Es decir, Roja está en contra de este sector, Roja está en contra del otro. Después saben que eso que están aprobando es ilegal y que yo tengo la obligación de vetarlo porque no puedo promulgar una ordenanza que tiene vicios de legalidad.
2: O sea, tendrán que hacer un proyecto de resolución en vez de, claro, de ordenanza.
1: No, en la instancia correspondiente, cuando corresponde el tratamiento de la fiscal, cuando corresponde el tratamiento del presupuesto. Pero bueno.
0: Bueno, ahí está el intendente Arturo Rojas con este tema de que, bueno, se ve obligado a vetar, dice. Y a ver, teníamos otro segmento del intendente ayer aquí con nosotros.

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1: ¡Santo Domingo!
2: Bueno, y el tema del casino, el intendente, obviamente, reivindicó la ordenanza de la subasta del casino, y bueno, interpreta que el hecho de que la justicia le haya dado la razón, ahora quiere decir que los concejales que se oponían a implementar esta ordenanza estaban equivocados. A ver cómo lo dice.
3: Conocimiento y lo hacen por una cuestión política. Y hay otros que quizás hasta por ignorancia. A nosotros también, esto lo de Complejo Casino, en su momento la ordenanza vigente, que hoy nos dio la razón la Cámara Administrativa,
4: Contencioso Administrativo
3: de Mar del Plata, nos dio la razón sobre nuestra ordenanza, que recordar que la oposición la quiso modificar, donde le ponían hasta plazos de obra, creaban un fondo, decían qué obra pública había que hacer, cuando no es facultad de Consejo Liberante. Bueno, algunos lo hicieron por ignorancia, otros lo hicieron con pleno conocimiento, sabían que si yo no podía vetar esa ordenanza, o si me insistía con los votos, lo del casino no iba a prosperar, no íbamos a poder avanzar con la subasta. Entonces había una intencionalidad clara en términos políticos.
2: Bueno, ahí está alguno de los segmentos que rescatamos ayer de la presencia del intendente. Ha llegado la hora. ¿Va a ser alguna editorial, señor Iso?
5: Sí.
2: Ah, muy bien, muy bien. Me alegro.
5: ¿Qué tal? Buen día. Primero de todo decir que, bueno, vino un ciudadano recién hace minutos diciendo si teníamos alguna información.
2: Sobre
5: la antena, recuerden la antena que se había puesto en el polideportivo municipal que transmitía gratuitamente en su momento. Bueno, acá se puso una repetidora y mucha gente.
2: Mira, televisión digital abierta.
5: Bueno, hace un montón que está cortada.
2: Por supuesto.
5: Si sabíamos algo. No, la verdad que no, es muy probable que el gobierno, no es que no le dé bolilla, no le da bola.
2: No le da bola
5: directamente, y aparte si se rompió algo, no lo va a arreglar. Pero bueno, quedé con esta persona que para el lunes le voy a averiguar.
2: Vamos a tratar de averiguar, no sé si será posible averiguar, porque al intendente no lo atienden en el... los funcionarios del gobierno nacional.
5: Pero yo soy más importante.
2: Calcular nosotros.
5: Yo soy más importante.
2: No te dan bola.
5: Galtero, soy más importante. Sí. Bueno, vamos a ir mechando algunas informaciones. River va a ser un equipazo. De nombres. Pero, ¿sabes qué? Me gustaría.
2: Viene el viejo
5: que no lo tapen a los chicos. Que le den posibilidad de que jueguen los chicos. Ayer se vivió un momento histórico en La Dulce. Lo recibieron a Silva.
2: Lucas Silva, como si hubiera ganado una carrera de turismo carretero.
5: Impresionante la gente y la alegría que había y la alegría que tenía ese pibe.
2: Y no es para menos, un pueblito de 2.000 habitantes que salga un
5: Terrible. Vino en micro, Pato. Mirá la humildad, ¿eh? Vino en micro.
2: Y porque todavía no firmó contrato fuerte.
5: Lo estaban esperando en la ruta y, ¿viste? En el cruce.
2: Sí, el año que viene va a venir en un flor de auto.
5: Olvídate. Sí.
2: Y hablaría muy bien de él si sigue yendo a La Dulce.
5: No, va a seguir yendo.
2: Por eso lleva la familia para.
5: Está el hermano, están los padres. Yo creo. El hermano era igual que él. Y en la prueba de arriba había quedado. Pero se volvió porque extrañaba mucho.
2: Bueno, yo te dije eso, Penino. No solamente hay que tener talento para jugar al fútbol. Tenés que tener temperamento para aguantarte. Te vas lejos.
5: Sí.
2: Primero no conocés mucha gente, en una pensión.
5: Bueno, es hora ahora, Necochea, que nos pongamos de pie todos.
2: Necochea, atención.
5: Necochea.
2: Nos pongamos de pie.
5: Que ni el distrito.
2: ¿Por qué nos afectó?
5: Va a crecer mucho Necochea con todo esto del casino, la terminal de ómnibus.
2: Y el puerto que con los barcos a Vaca Muerta ha generado ahí, bueno, vos sabés, está en contacto con Nequén, todo el trabajo que ha generado.
5: Sí.
2: Eso también derrama positivamente.
5: Y ayer vos la dejaste pasar, como siempre, pero el número uno pregunta.
0: No, el número uno soy yo.
5: Y el que pregunta como
0: la
5: número uno.
0: La tasa portuaria se reveló gracias a la pregunta mía.
5: Para septiembre, para la primavera, va a venir un grupo muy importante a Necochea a cantar.
0: Ah.
5: No es la renga, pero es parecido.
0: Algo dijo ayer el intendente,
5: sí,
0: ¿no?
5: Que están trabajando en eso.
0: Ah, están trabajando en eso. No es
5: yo
0: como...
5: te lo estoy anticipando, Gaitero.
0: Están trabajando en eso.
5: Te lo estoy anticipando.
0: En cambio, lo que yo pregunté...
5: Cuando yo le pregunté es sí, porque mi información que tengo daba la
0: viabilidad.
5: Exactamente.
0: Muy bien. Escúchame una cosita.
5: Soy el uno.
0: Eso es una posibilidad.
5: Del Caño.
0: De acá 5 meses.
5: Del Caño.
0: Caño, acá lo tenés.
5: Le pregunté del Caño, sí, y están trabajando en eso.
0: No, pero me parece que dijo el puerto.
5: Sí.
0: El puerto con los vecinos, no sé qué, ahí han hecho un petitorio. Mm. Bueno. No, pero me parece que la revelación más importante es gracias a lo que yo pregunté.
5: Me escupió.
0: Viste todo. Que soy humilde. Lo que yo pregunté, Pinino. El tema, pues yo le dije, bueno, ya que son todas buenas noticias, faltaría la buena noticia de que se pueda cobrar la tasa portuaria. ¿Y qué dijo ahí? Ya hubo un fallo favorable en un caso de una terminal chica que lo presentó aparte. Las otras terminales grandes... que presentaron, bueno, todavía se está por resolver, pero en lo de la terminal chica ya la justicia favoreció al municipio.
5: Sí.
0: Si es el mismo tema, tiene que salir el fallo en el mismo sentido.
5: Yo supongo que sí.
0: Así que bueno, eso es una novedad, que incluso dijo que no lo habían dado a conocer.
5: Porque... Che, este juez Herrera, ¿eh?
0: Herrera.
5: ¿De qué se disfraza ahora?
0: Si la justicia no fuera una joda... Tendría que sancionarlo el Consejo de la Magistratura. Tendría que sancionarlo. Señor, usted no es una cosa que es razonable. Lo que usted dictaminó carece de racionalidad. No es razonable. Usted exigía,
5: es un delito.
0: Usted exigía impacto, estudio de impacto ambiental donde no se iba a hacer nada. Una venta nada más. Pero no se iba a modificar nada y usted... paró todo por impacto ambiental. Usted es un coimero. Yo creo que el Consejo de la Magistratura tendría que decirle. Explique usted, ¿cuáles fueron sus motivaciones? ¿Qué lo motivó a parar todo? No,
5: pero coimero es muy grave.
0: Sí, le agregué total. No,
5: no escucha.
0: No debe estar escuchando. Lo que yo tengo mis dudas, porque el intendente concretamente dijo que iba a accionar contra... la entidad y fundamentalmente la ciudadana que encabeza la entidad, Susana Laborde, porque le echó par de plata al municipio.
5: ¿Y Laborde de qué se disfraza? Se tiene que ir de Necochea.
0: No, lo que yo voy a decir, ¿no? Esto es para mí. El tema es el juez, no Laborde, porque somos 100.000 habitantes. Cualquiera... porque puede estar loco, puede, por cualquier motivo, puede presentar cualquier disparate de denuncia. Para eso tenemos el juez, la justicia, que es lo institucional, que tiene que decir, pues yo puedo decir mañana, presento una denuncia porque pasan los autos acá por la calle frente a la radio, y yo quiero hacer un edificio en el medio de la calle. El juez me tiene que sacar cagando, no hacer una medida cautelar. Ah, sí, reitero, mientras tanto que se analiza que no pase los autos por la... ¡Bajar, estornudar, viejo!
5: Dos.
0: Bueno, no me puede decir el juez, no le puede decir el municipio, sí, vamos a hacer una medida cautelar de que no pasen los autos por la calle hasta que se analice lo que Gaitero pidió. ¿Estamos locos? Me tiene que sacar cagando. Y encima cobrarme por los gastos administrativos y todo eso. Acá el tema... es que Susana Laborde planteó, en realidad era por cuestiones secundarias, porque no le contestó un informe...
5: No, es personal, ¿eh? Es personal, no me vengas que no le contestó informe, es personal. porque no es el único caso que se ha metido. Cuando estaban sacando la arena en la Avenida 2, pararon una pala y se pusieron en el medio. Es personal con el intendente. Ella tiene algo personal con él.
0: Es como si Milei tiene algo personal con vos, si no te conoce.
5: Y puede ser.
0: Si no te conoce, no.
5: ¿Cómo
0: existimos?
5: No me va a conocer. Pero yo no soy importante.
0: No sabe que existen los concejales de acá de Necochea, va a saber que
5: bueno,
0: existen los demás.
5: Porque son inútiles. Porque son inoperantes.
0: Ni sabe que existen.
5: Porque no tienen ni dos dedos de frente.
0: Bueno, Pinino. Allanamientos por robo a la estación de servicio. Ya le he dicho, no roben las estaciones de servicio de Arrate, porque la policía ahí es un lugar donde va, donde hay colaboración.
5: Pero hay mucha plata ahí.
0: Hay colaboración. Entonces, le robás a Arrate, te allanan hasta el baño.
5: Hay mucha plata ahí. ¿Eh? Hay mucha plata.
0: Que Arrate, boludo, va a dejar mucha plata de noche en la estación de servicio de Quequén a los playeros.
5: No,
0: al
5: no,
0: playero
5: no,
0: le va
5: no.
0: a dejar, pero nada le deja.
5: Pero hay mucha plata. ¿Eh?
0: ¿En dónde?
5: En Arrate.
0: Sí, pero no.
5: Ese es el tema.
0: No, pero hay mucha plata. El hombre ha hecho mucha plata y lo felicito. Tiene talento para hacer lo que sea. Ha hecho buenos negocios, no sé cómo ha hecho, pero ha hecho mucha plata. Pero esa plata no se la puede afanar un ladronzuelo suelto.
5: Y no está ahí.
0: Nada, porque debe tener inversiones en distintas cosas.
5: Sí.
0: Ah, hablando de Arrate, inauguró otro. Toda la esquina, ¿viste la esquina de Arrate? La que sigue para el lado del hospital, de la misma vereda, toda la esquina de neumáticos. Neumáticos y qué sé yo, de la firma Arrate. Así que se expande. Bueno, allanamientos por asalto y robo a la estación de servicio Arrate.
5: ¿Le robaron mucho?
0: No, y secuestraron prendas de vestir y elementos. El botín sustraído, los delincuentes sustrajeron dinero en efectivo, sería el que tenía el playero ahí, lo que ha vendido la noche, sé yo, 100.000, 200.000 pesos.
5: Menos.
0: Cigarrillos. O sea que hay que buscar un ladrón fumador.
5: Un cigarrillo tengo que fumar.
0: Alfajores. Hambre el tipo.
5: Obvio. Endulzar la vida.
0: Ah, y una batería.
5: Para el arranque del...
0: Y si no arrancaba el auto.
5: Claro.
0: Llevó una batería. Para luego darse la fuga en sentido a uno de los complejos habitacionales que se emplazan en los alrededores. Bueno... La causa judicial sigue adelante y tampoco se descartan nuevas diligencias policiales en las próximas horas.
5: Pero la batería...
0: Ahora, pero mirá el desplazamiento, hay como 10 gendarmes para el robo de 200 pesos y...
5: La batería que puso es para disfrutarla, trabajar, pasear.
0: Sí. ¿Qué condena le corresponde?
5: Cadena perpetua.
0: Cadena perpetua. Robó alfajores y cigarrillo. Cadena perpetua.
5: Plata. La batería.
0: Sí,
5: la batería es cara.
0: Pero la batería.
5: Es cara, Gaitero.
0: Sí, pero pobre ladrón.
5: Lleva ácido la batería.
0: Pero el pobre ladrón la tiene que vender a la mitad de precio. Porque el que se la compra sabe que es robada.
5: Depende. Si está con todo el nylon, todo.
0: Sí, todo. Pero, ¿y vos de dónde sacaste una batería?
5: La compré.
0: Claro, te la compré y te la vendo vos.
5: ¿Cómo empezó a funcionar la...?
0: No, se le desvaloriza al ladrón.
5: ¿Sí?
0: No se le desvaloriza, sí.
5: Sí.
0: Y los alfajores ni te cuento.
5: Se derrite.
0: Bueno, ¿qué más tenemos? Che, ¿qué, hay deportes?
5: Sí, turismo carretera.
0: ¿Dónde corren?
5: En Altagracia, Córdoba.
0: Muy bien.
5: Circuito muy chico para tantos.
0: ¿Ayer no probó Juan Bautista?
5: No.
0: ¿Y Marcos Castro?
5: No, hoy.
0: ¿Por qué no lo llama Marcos Castro?
5: Porque no me atendió, están en el circuito. Hoy a las 11 empiezan las pruebas.
0: ¿Ayer no hicieron pruebas libres? ¿Por qué no se afectó?
5: Porque no tengo plata, Gaitero.
0: Tiene trigo en el galpón.
5: Usted me saca, me exprime como si fuera...
0: Más demanda de calefactores y televisores.
5: Claro, los televisores...
0: O sea que la gente compra,
5: porque
0: Pinino.
5: Porque hay una epidemia de mundial. Sí, después lo tenés que pagar.
0: Sí.
5: Vos lo sacás con tarjetita, pim, pim, pam, pam, cuando querés que...
0: Y si no lo pagás, no vas preso. No lo pagás, te inhiben.
5: Sí.
0: Qué sé yo.
5: Bueno.
0: che, Milei va para la fiesta patria, viaja. La fiesta patria de Estados Unidos, que es el 4 de julio.
5: Bueno, que le vaya bien.
0: Nuestro 25 de mayo es el 4 de julio de ellos. Ah. Y va, viaja, invitado especial.
5: ¿Habrá combustible en el avión?
0: Sí, capaz que sí, ¿eh? Bueno, muy bien, estos son algunos de los temas. Bueno,
5: reitero, necochenses, quequenenses, todos, pongámonos contentos.
0: Contentos, porque si son todos, contentos.
5: Con todas las cosas que se vienen dando.
0: ¿Qué cosas se vienen dando?
5: Lo del casino, la terminal de ómnibus.
0: Muy bien, muy
5: va,
0: bien.
5: Va a cambiar la ciudad.
0: Va a cambiar. Bueno, buen día, Pinino y Pato. La radio se sube y baja.
5: ¿Qué tocaste ahora, Gaitero?
0: Pero esto a las 9:22, son 9:42. Gerardo, ¿sigue subiendo y bajando? Bueno.
5: Tu hermana también sube y baja. En la escalera de allá.
0: Eso es grosero.
5: De la escalera allá de la... De la, del parque.
0: Estados Unidos e Israel rechazan ante la ONU la idea de que la alimentación sea un derecho humano.
5: Alimentación.
0: La alimentación.
5: ¿Por qué no habla bien? Alimentación.
0: Escuche. Pero, tome conciencia de lo que están diciendo. Estados Unidos e Israel rechazan ante la ONU, la ONU es la Organización de las Naciones Unidas, rechazan la idea de que la alimentación sea un derecho humano. O sea, no es un derecho humano.
5: Una locura.
0: ¿Eh?
5: Una locura.
0: Bueno, sigamos con la respaldando a la gente de derecha. Bueno, Pininito, tendría que pasar antes de que nos vayamos los vamos con
5: los fallecidos.
0: Sí, a ver. En la sección avisos fúnebres no hay sepelios, solo un recordatorio por quizás sea la hija de Avena. En el año 2021, hace 5 años, falleció M. Alejandra, dice María Alejandra,
5: sí.
0: Avena.
5: Sí.
0: ¿María Alejandra era?
5: Sí.
0: Bueno. Ahí viene la gente de Cristo, Poder y Salvación, Pinino. Así que nos vamos a ir yendo. ¿O usted quería hacer otra editorial?
5: No,
0: nos
5: vamos yendo. Que tengan buen fin de semana.
0: De vos, querido, no hablamos más porque quedamos fuera del todo.
5: Un desastre.
0: Listo, vamos con el Mundial. Vamos con el Mundial ahora.
5: Esperemos no quedar afuera también.
0: No. El tema es, la fase de grupo la vamos a ganar, supongo. Porque jugamos contra Calamuchita y
5: ahora,
0: Toconazo.
5: ¿Por qué lo dejó
0: ahora
5: afuera Acuña? Es caprichoso el técnico también,
0: Escúcheme.
5: Lo dejó afuera porque jugó la final.
0: Sí, está lesionado. No. Escúcheme una cosita. Le digo.
5: Ey.
0: Que
5: no.
0: Después que ganemos la zona de grupo, puede tocar o Uruguay o España. Ojaldre,
5: Ojalá que nos toque con los españoles.
0: Bueno, chicos.
5: Con los españoles, traidores, eso. ¿Me escuchaste?
0: ¿Qué?
5: Ojalá que nos toque con los españoles traidores.
0: No, que juegan muy bien.
5: O los uruguayos, también traidores.
0: Bueno, gordo, acá el más traidor sos vos. Así que nos vamos. Viene la gente de Cristo, Poder y Salvación enseguida.

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1: ¡Santo Domingo!
2: ¡Lo veo!
1: ¡Que se sienta para el maestro Juan Luis Guerra!
2: Gracias, querido Romeo.

0: Dios te bendiga, querido amiga y amigo que nos estás escuchando. En esta mañana te saluda la Asociación Evangelística Cristo, Poder y Salvación, como lo venimos haciendo cada sábado. Estamos en este sitio radial para compartir junto con vos un poderoso mensaje de la Palabra de Dios, para presentarte a este amigo del cual te predicamos en cada oportunidad, este amigo fiel, este amigo que jamás se aparta de cada uno de nosotros y que quiere el bien para cada una de nuestras vidas. Así que queremos invitarte hoy a partir de las 18:30 horas a nuestra reunión en el Teatro Newell de Avenida 10, número 3779, Avenida 10, 3779, entre calles 75 y 77, a partir de las 18:30 horas estamos en ese lugar realizando nuestras reuniones y la entrada es totalmente libre y gratuita, así que estás más que invitado a acercarte a ese lugar junto a tu familia.
1: Buenos días, querido oyente, así es como decía acá Rocío, te esperamos para que vayas a escuchar la poderosa palabra de Dios, para que vayas a recibir la bendición de Jesús en el teatro en el que estamos compartiendo la bendición de Dios. Te invitamos para que puedas ir con tus familiares, con las personas que vos quieras ir, para poder conocer de este Jesús que te predicamos sábado tras sábado. Como siempre decimos, Jesús es un amigo fiel que siempre está cuando lo necesitamos. Él no es una religión,

0: sino que te presentamos a un amigo, que siempre está. Un amigo que no te va a pedir cosas materiales, que no te va a pedir dinero, no te va a pedir nada más que tu corazón. Tu corazón, y él lo único que quiere es bendecir tu vida, sin nada a cambio. Lo único que él te pide es que le abras las puertas de tu vida y que puedas creer en que él tiene el poder de sanar tu vida, de restaurar tu vida, de poder mejorar tu situación, de poder superar quizás problemas que estás atravesando, quizás estás en un momento difícil de tu vida, quizás tienes alguna depresión, quizás alguna enfermedad. Hoy es el día, mujer, varón, en el que Jesús está para ti, en el que Jesús quiere restaurar tu vida. Solamente, como te decía, tenés que abrirle la puerta de tu corazón para que Él pueda entrar y desde adentro poder hacer un cambio rotundo en tu vida, y para que también pueda hacer testimonios como nosotros lo somos del poder de Dios.
1: Así es, David. Bueno, que Dios lo bendiga, la audiencia de Necochea, Quequén y todos los alrededores, y también a los hermanos que nos escuchan a través de internet. Así que queremos darle nuestra bendición desde aquí, de este lugar. Como sábado tras sábado, el Señor abrió esta puerta para poder bendecir tu vida, y no solo tu vida, sino lo de todos tus seres queridos. Así que, como decían los chicos, hoy no es un día más, sino es un día que Jesús preparó para bendecirte. Y qué importante que hoy puedas dar ese paso de fe y te puedas acercar al Teatro Newil a recibir la bendición de Dios, a recibir ese poder que Dios nos da cuando vamos a la iglesia para poder enfrentar nuestras luchas, nuestras pruebas, nuestras dificultades. Y como decía David, que Jesús no te pide nada, solamente tu corazón. Como esté, quizás muchas veces está enlutado, muchas veces está cerrado, porque cuántas veces hemos confiado en personas y confiamos en personas y nos fallan, nos defraudan, pero Jesús, Él nunca nos va a fallar, Él siempre está para nosotros. Aunque muchas veces nosotros seamos infieles, dice que Él permanece fiel para siempre y nos dio una promesa que estará con nosotros todos los días hasta el fin del mundo. Así que bueno, te animamos a que hoy puedas escuchar atentamente este programa que Dios preparó para bendecirte. También te queremos comentar que no estamos solos, somos un grupo de jóvenes que venimos de la ciudad de Balcarce, donde ya hablaron Rocío, David, también tenemos a David Lombardo, y también acá al lado está Tamar, tomando las peticiones al número 2266-419110, donde ahí va a estar anotando cada una de las peticiones que tú tienes. Quizás te falta trabajo, quizás estás triste, quizás estás pasando un momento de enfermedad. Hoy el Señor, si tú crees, Él puede hacer un milagro en favor de tu vida. Así que bueno, vamos a pasar al primer temita musical y luego vamos a seguir con la programación.

0: luego de haber escuchado este temita musical, queremos recordarte nuestro número de contacto para que nos estés enviando tu petición, el testimonio, al 2266-419110. Allí puedes enviarnos esa petición por la que quieres que estemos orando, que al final de este programa lo estaremos haciendo. 2266-419110, y queremos saludar a todos los oyentes que están del otro lado, a los que se van sumando, a los fieles de cada sábado. Muchísimas gracias por estar allí del otro lado. Y también queremos compartir con ustedes, con toda la audiencia, un hermoso testimonio que tenemos de una joven de la ciudad de Balcarce que se ha animado a dar ese paso de fe de contar testimonios. ¿Y por qué siempre hacemos hincapié en esto de contar testimonios? Porque sabemos que cada testimonio que escuchamos, que un hermanito o una hermana se anima a compartir junto con nosotros, alienta nuestra fe, nos da ese ánimo para poder seguir creyendo. Tal vez cuando uno escucha la experiencia personal de otra persona, se siente reflejado, tal vez se siente tocado con ese testimonio, porque muchas veces sin darnos cuenta, tal vez estamos pasando por iguales situaciones, tal vez en diferentes contextos, pero mismos sentimientos, mismas luchas. Entonces eso nos da el aliento y las fuerzas para poder seguir adelante y renovar nuestra fe y nuestra confianza en este Dios de poder. Es por eso que ahora queremos que prestes mucha atención a este testimonio que nos comparte Yanina, que Yanina es una joven allá de la ciudad, bueno, joven adulta allá de la ciudad de Balcarce, con toda su familia, y ella abrió su corazón con todos nosotros y hoy nos ha permitido poder compartir este poderoso testimonio junto a todos los oyentes de la radio. Así que bueno, sin más preámbulo, vamos a escuchar el testimonio de Yanina.
1: Mi nombre es Yanina, de la ciudad de Balcarce, y hoy quiero compartir mi testimonio de vida. Puedo decir que recuerdo que con 8 años recibía maltrato psicológico, verbal, físico. Lo padecí por mucho tiempo. Estuve viviendo en una casa que el ambiente era así constantemente. Mi madre también era golpeada. Mi hermana. Muchas veces ni siquiera sabíamos el por qué. También recuerdo que pasábamos muchas necesidades. Recuerdo que más de una vez nos hemos ido a dormir sin comer. También sé que íbamos a una iglesia en la cual era triste, porque era como que en esos días era la familia perfecta. De la puerta para afuera era todo maravilloso, lo que se aparentaba. Pero era muy triste la realidad en la que vivía. También me marcó mucho saber que hubo gente que sabía de la situación, y yo sentí que en ese momento debería haber ayudado y no ayudó. Y me crié con ese dolor, con ese sentir de pensar que alguien podría haber hecho algo. Y no fue así. Mi mamá intentó más de una vez dejar esa vida atrás y arrancar una vida nueva, y no lo lograba. Volví a caer en la misma situación una y otra vez. Hasta que bueno, con 14 años intentó abusar de mí esta persona. Me fui a vivir con mi abuela materna por la situación. Estuve casi un año viviendo con ella, donde yo aprendí, conocí una vida diferente, una vida tranquila, una vida ordenada, con horarios. Una vida linda había conocido. Pero bueno, me volví a ir con mi mamá, a ir con ella, porque que aparentemente la vida iba a cambiar y ella iba a hacer su vida bien tranquila, cuando no fue así. Y después de un año, esta persona abusó de mí. Y bueno, la vida me cambió de la noche a la mañana. No quería vivir, no quería nada, no creía en nadie. Estuve mucho tiempo así, viviendo en depresión, con pensamiento suicida. En más de una oportunidad pensé en cómo quitarme la vida. Pero sé que el Señor siempre estuvo, porque en el fondo siempre pensaba en que tenía que haber algo bueno para mí. En algún momento, no sabía cuándo. Siempre anhelé tener una familia, poder cuidar yo como a mí no me cuidaron, poder construir lo que siempre soñé. Y con el tiempo conocí a un chico que, bueno, como hacía poco de lo que me había pasado, no confiaba todavía del todo en el género masculino, así que la relación fracasó. Después de 3 años lo volví a ver, nos volvimos a hablar y nos arreglamos, formamos una familia, tuve mi casa, mi trabajo, tuvimos una hija hermosa. Nos arreglamos esa vez, estuvimos bastante tiempo, unos 3 años, 4, y después él se separa. Nosotros nos separamos, decidimos que la relación no iba a prosperar. Después de un tiempo nos arreglamos de vuelta y cuando pasó esto, los dos tuvimos la elección de la noche, de lo que es, cada cual hacía lo que quería, como quería, siempre y cuando estemos juntos estaba todo más que bien. Y lamentablemente la noche y lo que conlleva de los placeres placenteros que brinda la vida mundana nos llevó a la perdición. Yo estaba perdida del mundo, él también, y después de un tiempo decidió quitarse la vida. No habrán pasado más de 2 meses de estar juntos cuando pasó esto, y ese día yo sentí que la vida se me terminaba. Yo salí de mi casa con mi hija en brazo y un par de bolsas de ropa. Me fui a vivir con mi mamá. Mi nena no había cumplido 3 años todavía cuando esto pasó, y desde ese entonces era como que todos los días vivía la misma situación, porque yo me acostaba a la noche a dormir y me despertaba al otro día sintiendo que yo estaba en mi casa, que no había pasado nada, y abría los ojos y caía en la realidad. Y así estuve por 3 meses aproximadamente. Mi mamá me ayudó mucho porque ella se ocupaba de mí, de mi hija, me ayudaba como podía. Como podía me levantaba, iba a la iglesia, dejaba, volvía al mundo, y así estuve hasta que conocí a Agustín, que es mi actual pareja, con el cual formé una familia. Cuando estaba embarazada de mi segunda hija, de Noah, me bauticé. Y tenía esto de que iba y venía. Yo estaba un poco con Dios y un poco en el mundo. Siempre que sentía que no daba más, que no podía con, conmigo, con todo, y como que todo me superaba, acudía a Dios. Y siempre me acordaba que una partecita de la Biblia que me ha quedado grabada, que aunque ande en valle de sombra y muerte, no temeré mal alguno. Eso era como que era lo que me sacaba, lo que me hacía volver, lo que me hacía buscarlo. No sabía cómo, pero yo sabía que yendo dejaba todo mi pesar, pero no me entregaba por completo. Y ese era mi error, el error más grande que cometía siempre, porque volví a caer en los vicios, en la tentación. Era no puedes soltar. El enemigo había ganado tanto terreno en mi vida que me manejaba a su antojo. Hasta que un día fuimos con mi marido y ahí fue cuando vi otra cosa, viví otra realidad, sentí el cariño de la gente. Sentí la sonrisa de las hermanitas, que cuando me veían llegar se notaba la alegría que le transmitía de que yo haya vuelto. Y cuando lo acepté realmente en mi vida como mi Señor y mi Salvador, fue ahí cuando yo realmente cambié mi vida. El Señor me cambió completamente. Ahí empecé a ver un montón de situaciones y cosas que no veía, porque estaba cegada, no veía nada, no veía. Vi que, gracias a la insistencia de mi abuela, que cuando me fui a vivir con ella, me hacía que la acompañe en la iglesia, yo no quería saber nada, estaba y incluso iba enojada, y ella insistía. Insistió tanto que no sé en qué momento el Señor me tocó, porque después yo cada vez que estaba mal sabía que tenía que acudir a él. O sea, que él era la respuesta ahí. Era, aunque no lo veía bien, sabía que era así, porque había algo que me llevaba a volver. Hasta que se hizo carne en mí la palabra del Señor, acepté cómo eran las cosas y mi vida cambió por completo. Hoy puedo decir que hace un año que estoy sirviendo, dichosa de poder dar esta noticia y de poder ayudar a muchas personas que han pasado por situaciones muy similares a las que yo he pasado, y saber que hay una salida. No la podemos ver por ahí, por la situación en la que estamos hoy, pero está, la salida está. Hay que buscar al Señor y fortalecernos en Él. Bueno, este es mi testimonio de vida y gracias a todos por escucharme y espero que les sirva y que les sea de mucha bendición.
2: Amén, queridos oyentes, después de haber escuchado este poderoso testimonio que de parte de nuestra hermana Janina nos muestra y nos cuenta cómo vivió a lo largo de su vida, de su infancia, su niñez, su adolescencia, momentos difíciles, momentos de pruebas, de luchas, porque, como siempre decimos, todas las personas nos hemos criado, hemos vivido infancias o hemos vivido situaciones diferentes, pero es importante escuchar este testimonio porque nos muestra cuán grande es el poder de Dios, cómo siempre decimos que el Señor al final siempre viene. De las cosas malas que nos puede ocurrir, de todas las cosas malas, negativas que hay en el mundo, o que nos puede estar pasando en nuestras vidas, por ahí en tu vida hoy estás pasando por situaciones difíciles, siempre después de lo malo viene la esperanza, viene la luz. Dios viene a traerte esperanza y salvación. Y como contaba Janina, aunque ella iba a la iglesia de chica, siempre no sentía coma, no sentía esa ayuda del Señor, pero ella después contaba cuando fue creciendo que iba a la iglesia, pero volvía nuevamente al mundo, hasta que finalmente hoy está trabajando y dando su vida para el servicio de Dios. Hoy ella cuenta este testimonio con alegría, y muchas veces nosotros, como decimos por ahí, tenemos un testimonio que no le pensamos que no, que es insignificante, pero toda obra que Dios hace en nuestra vida es testimonio de su poder, de su amor, de su gracia. Y así como en este testimonio Dios obró en su vida, pareciera que luchó sola, pareciera que siempre dio unos pasos, siempre la gente a su alrededor para vivir cosas malas, pero siempre el Señor está con nosotros, está contigo. Él es el dador de vida, Él es el de esperanza. Entonces, cuando nosotros venimos de un lugar malo, venimos de situaciones difíciles, Dios siempre, siempre nos llena de amor, porque Él es el Dios de la esperanza. Por eso, como dice en Romanos 15, capítulo 13, y el Dios de esperanza os llene de todo gozo y paz en el creer, para que abundéis en esperanza por el poder del Espíritu Santo. Entonces Dios se convierte en nuestra esperanza, se convierte en algo que nos levanta, nos llena de gozo. Todo aquel que en Él cree, Jesucristo le dará la victoria, le da una nueva oportunidad de cambiar, de seguir adelante, de cambiar el curso de sus vidas. Por eso no es casualidad que hoy estés escuchando. Dios está llamándote, te está guiando para que tú tomes la respuesta, tomes la salida, tomes la oportunidad de cambiar el curso de tu vida, y hoy que el Señor pueda hacer ese milagro. Por eso, como te decíamos, te invitamos a que puedas venir a las reuniones con nosotros todos estos sábados en el Teatro Niwil, para que tú puedas acercarte a la presencia de Dios. No es que te vamos a predicar de una religión más, no es que te vamos a predicar de cualquier otra cosa, te vamos a predicar del amor de Jesucristo. Por eso te invitamos a que vengas con nosotros y juntos podamos buscar el camino de Dios. Como te decíamos, no cobramos entrada, no cobramos nada, solamente te invitamos a que puedas recibir la esperanza para tu vida, para que Dios pueda llenar de gozo tu corazón, tu ser, todo aquello malo que en la cual estás pasando, Dios puede hacer ese milagro. Y así como en la vida de Janina pasó por valle de sombras de muerte, por muchas situaciones difíciles, por situaciones de dolor, de tristeza, por ahí la gente que en la cual confiaba le causó lo peor, pero Dios al final la trajo a su presencia, y hoy es regocijo, hoy es gozo, porque cuando llega el Espíritu de Dios, el Espíritu Santo en nuestra vida, viene el gozo, porque es la recompensa que Él nos dio al creer en Él. Así que, hermanos, si tú crees de verdad con todo tu ser y tu corazón en el Señor, Él va a hacer un milagro. Así que, hermanos míos, te invitamos a que no te vayas. Vamos a pasar un temita musical y cuando volvamos seguiremos con más programación.

un hombre que había perdido en una mañana cuando se levantó, vio que ya había perdido todo. Y surge esta adoración, que es un cántico, un hecho real, donde este hombre lo conocí y en esa mañana perdió todo lo que tenía. Y donde él dice: perdí todo, pero a pesar de eso voy a mirar al cielo. Y surge esta canción, un cántico de adoración.

Todos alguna vez nos hemos despertado y hemos perdido algo. Quizás un ser amado. Quizás algo que tanto apreciábamos ya no está más. Y eso en el corazón del ser humano lo parte en dos. Y a veces cerramos la puerta de nuestra habitación para llorar, para que nadie nos vea. Pero a pesar de que nadie nos ve, hay alguien. Hay alguien que sí le interesa cómo estamos. Y siempre nos verá. Y dice la palabra de Dios que todo lo que se desata aquí en la tierra también se desata en el cielo. Quiere decir que cuando alguien llora aquí en la tierra, hay alguien que llora allí en el cielo. Porque se pone en nuestro lugar, en tu lugar. Y por eso, que cuando tú le estás clamando a Jesús, Él te está ayudando. Y envía ángeles para que estén a tu alrededor cuidándote y protegiéndote. Pero su Espíritu Santo entra en tu corazón. Por eso, puede ser muy triste tu mañana, pero hoy está Jesús aquí.

0: Y bueno, luego de haber escuchado este poderoso testimonio de nuestra hermana y compañera Yani, donde pudimos ver que el Señor cómo la guardó y pasó por diferentes etapas donde tuvo mucho sufrimiento, y como ella misma nos dijo el versículo que dice, aunque andemos en valle de sombra de muerte, el Señor iba a estar al lado nuestro y nos promete estar todos los días hasta el fin del mundo. Y cómo la guardó, y quizás hoy, mujer, vos te sentís identificado con este testimonio, porque muchas veces es muy difícil hablar estas cosas, y qué bueno que ella lo pudo contar y que el Señor pudo sanar su corazón, porque es un tema muy delicado y donde me imagino yo que el sufrimiento que pueda haber tenido, y gracias a Dios, el Señor, a pesar de que pasaron mucho tiempo y cuánto tiempo ha llevado ese dolor encima, y el Señor la guardó, la cuidó y siempre puso a alguien al lado, un ángel que la cuidó y que la acercaba al Señor. Y quizás hoy tú estás del otro lado y no es casualidad que estés escuchando este programa y este testimonio poderoso que el Señor hizo en esta jovencita. Quiere hacer lo mismo en tu vida. Quizás no has pasado por lo mismo, pero por ahí hoy te sientes que estás triste, que estás angustiado, que ya no quieres seguir más adelante. Te queremos decir que Jesús permitió esta hora, permite este momento para poder acercarte a ti, mujer, varón. El Señor lo único que te hace, te golpea la puerta de tu corazón y es un caballero que nunca va a entrar forzadamente, sino que Él siempre nos está golpeando la puerta de nuestro corazón para poder, dice que si le abrimos la puerta a nuestro corazón, Él quiere entrar en nuestra vida y quiere cambiarnos, quiere llevarse todas nuestras cargas, nuestras luchas, nuestras dificultades, quiere llevarse esos dolores que por ahí, por años, esa mochila que quizás se te cerró el corazón y no le cuentas a nadie lo que te pasa. Hoy el Señor está preparando este momento, está preparando tu corazón para que luego al finalizar podamos estar orando en favor de tu vida para poder sentir la presencia de Dios, que es incomparable. Una cosa es lo que nosotros podamos contarte desde este lado, pero otra cosa totalmente diferente es que hoy te puedas acercar a recibir la bendición de Dios, donde en el Teatro Newil, que está ubicado en la calle 10, entre 75 y 77, número 3779, hoy a partir de las 18:30, como cada sábado, vamos a estar orando, vamos a estar clamando, vamos a estar compartiendo una palabra para que podamos sentir el poderoso Espíritu Santo que puede transformar cualquier situación que puedas estar atravesando en este momento. Como también somos testimonio de cada uno de los que venimos a este lugar, que el Señor nos sacó de un lugar, de un basurero muchas veces, de ese modular, donde el Señor quiere levantarnos día a día y quizás, como te decía, no tienes ganas de seguir adelante. Quizás dijiste, hasta aquí llegué, como decía esta jovencita, que ya no quería vivir más, que no veía la luz, pero llegó Jesús a su vida y pudo iluminar su corazón y pudo rehacer su vida, y el Señor la cambió por completo. Y el Señor te promete en esta mañana que Él quiere hacer lo mismo contigo, pero Él no te va a forzar, como te decía, Él solamente va a golpearte la puerta de tu corazón y te va a decir si tú quieres. Y si tú le abres la puerta de tu corazón, te puedo asegurar que va a ser la mejor decisión que vas a tomar en tu vida. Como nosotros tomamos esta decisión de venir a este lugar a servir al Señor porque somos agradecidos con el Señor del lugar donde nos sacó. Somos agradecidos cada uno de los que venimos a este lugar a bendecir a otros, como contaba el testimonio Yani, también nosotros tenemos nuestro testimonio de donde el Señor nos sacó. Pero qué bueno que hoy puedas vos contarnos tu testimonio, que un día puedas decirnos que escuchaste el programa radial y la semillita de Jesús fue sembrada en tu corazón y Él cambió por completo tu vida. Así que te animamos a que hoy te acerques a partir de las 18:30 en el Teatro Newil, y si no puedes ir, te animamos a que puedas tomar nota y mandarnos la petición que tienes en tu corazón al número 2266-419110. Y luego, al finalizar, vamos a estar orando en favor de tu vida. Así que te animamos a que puedas comunicarte con nosotros y ahí Tamar va a estar anotando cada una de las peticiones.
1: Así es, querido oyente, como decía acá Maxi, este hermoso testimonio de Yanni, que ha tenido una vida de luchas, de pruebas, pero nos quedamos con la parte que esa es la parte que nosotros queremos que tú, querido oyente, en la situación que te encuentres, agarres. Con la parte en la que Jesús cambió su vida, en la que Jesús restauró su corazón, rearmó su familia, rearmó su vida, le dio un propósito, le dio ganas, le dio un motivo por el cual salir adelante, un motivo por el cual luchar. Y eso, querido oyente, es lo que queremos predicarte. El Jesús del que te estamos hablando, el Jesús con el que ahora vamos a orar, el Jesús que te presentamos, ese amigo que te puede sacar y te puede salvar de la situación de la que estés, de la que hoy quizás te encuentras en la misma situación que esta joven. Queremos que sea de aliento para tu vida. Queremos que sea un ejemplo por el cual vos puedas decir, bueno, si a esta chica le pasó, a mí también me puede pasar y también Jesús me puede ayudar. Así que, querido oyente, te alentamos y te animamos a que confíes en que el poder de Dios es real, es tan real que puede salvar tu vida. Así que ahora, cuando estemos orando, te aliento y te animo a que puedas creer en que lo que le pidas al Padre en su nombre, Él lo hará, como lo dice su palabra.
2: Así es, hermano, así como hemos dicho hasta ahora, te alentamos a que el Señor entre a tu corazón. Es como decíamos, en cada lucha, en cada momento, en cada lugar, Él te va a acompañar. Así que deja de pasar estas luchas que estás pasando por ahí solo, sola. Te sentís abatido, sentís que no podés más y cada vez los enemigos se multiplican. Llévate al ganador, al que te va a ayudar a triunfar y te va a acompañar y cuidar en cada paso que es. Y ese es Jesús, y quiere que hoy vos confíes en Él, creas en Él, entregues tu corazón a Él y Él va a hacer un milagro. Así que vamos a estar orando ahora por cada una de las peticiones que llegaron a nosotros. Así que te pedimos que escuchemos atentamente y luego esa poderosa oración.
1: Así es, querido oyente, vamos a estar pasando todas las peticiones por las que vamos a estar orando. Primeramente, Claudia Correa por sanidad. Cielo también por sanidad. Claudia por sanidad. Betty por sanidad y fortaleza. Vamos a estar orando por su vida. Gabriela y su familia, para que Dios los bendiga. Y tú, querido oyente, que estás del otro lado, te aliento y te animo a que pongas tu petición delante de Él y que con todo tu corazón creas en que Él puede hacer un milagro en tu vida. Vamos a estar orando.
2: Amén. Vamos a orar por cada una de esas peticiones y, como siempre, te alentamos a que tú estés orando por la tuya. Padre Celestial, Dios de amor y misericordia, Señor, te damos las gracias, Señor, por toda y cada uno de los oyentes que nos están escuchando. Te pedimos ahora, Señor, por cada una de esas peticiones que llegaron hacia nosotros, por cada persona ahora que está en necesidad, que está con falta de ánimo, Señor, con falta de trabajo. Te pedimos, Señor, que pongas tu mano, Señor, en cada una de sus vidas, Padre. Guía sus caminos, Señor. Llénales cada uno de sus corazones, Señor, y muéstrales ese camino de esperanza. Por esas enfermedades, Padre, incurables, te pedimos ahora que pongas tu mano poderosa, Señor, tu mano de sanación, Padre, para que puedas interceder por cada una de esas vidas y quitar todo ese dolor, Señor, que están pasando. Te pedimos ahora por los que están oyendo ahora estas ondas radiales, para que entres ahora en sus corazones. Entra ahora, Señor, a sus vidas, a sus hogares y a su familia, porque sabemos, Señor, que tú eres el dador de vida. Tú eres, Señor, el que trae la esperanza, y contigo tenemos un futuro. Por eso, Señor, te pedimos ahora que entres en cada casa y cada hogar que crea ahora. En el nombre de Jesús, amén y amén.
0: Y bueno, luego de haber orado en favor de tu vida, te queremos invitar a que hoy no te quedes sin recibir la bendición de Dios. Que te puedas acercar al Teatro Newil, que te recordamos está ubicado en la calle 10, entre 75 y 77, número 3779. A partir de las 18:30 horas vamos a estar comenzando la reunión, así que te animamos a que te puedas acercar con un familiar, con un ser querido, con un amigo. Así que te vamos a estar esperando ahí con todos los chicos que van a venir, otro grupito de Balcarce, así podamos todos juntos poder recibir la bendición de Dios. Porque dice el Señor que no hay nada más lindo que estén los hermanos reunidos en paz y en armonía. Es ahí donde se desata el poder de Dios con mayor bendiciones para cada uno de nosotros. Y también estamos ya casi llegando al final del programa, donde también te queremos animar que el próximo sábado nos sigas esperando a partir de las 10 horas en estas ondas radiales, donde queremos agradecer a Julio que nos abrió la puerta de esta radio y agradecerle que allá hace un tiempo que estamos viniendo, que bendiga a todo el equipo aquí de la radio. Así que bueno, nos vamos a ir despidiendo.
3: También a todos los que están del otro lado, saludamos a Yoga, que nos está sintonizando. Queremos saludar a Carmen, a Betty, a José, a Nora, a Marta, a toda su familia, a la Colo allí de Quequer, a Martín. Bueno, y a todos los que están del otro lado, tal vez nos olvidamos de nombrar alguno, pero les agradecemos que nos estén haciendo el aguante allí como cada sábado a partir de las 10 horas. Y nos despedimos, ¿no? Cuando todos juntos podamos decirte que Cristo es poder y salvación para tu vida.
0: Que Dios te bendiga.

0: ¿Cómo olvidar el día que escribí esta alabanza? Cansado física y espiritualmente. Y en vez de quejarme ante Dios, asumí una postura de fe, de perseverancia, y anoté en un papel: voy a seguir levantando las manos aunque no tenga fuerzas. Y es que levantar las manos significa estoy de pie. Levantar las manos significa soy más que vencedor. Levantar las manos significa estoy derribado, pero no estoy destruido. Algo pasa en el cielo cuando usted y yo levantamos las manos. Por eso dice la palabra que cuando Moisés levantaba las manos, su victoria se activaba. Hay cosas que se activan cuando usted y yo, en el nombre de Jesús, nos atrevemos a levantar las manos. Eso no es mucha molestia para usted. Levante las dos manos bien altas al cielo. Conmigo.
1: Levanto mis manos.
0: Cante lo que siento a Dios en este lugar.

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3: Y llegó para mis paisanos volumen 19. Otro sueño hecho realidad de llegar a tantos hogares en la República Argentina. Años difíciles, che. El 2009, al finalizar, venía bárbaro, pero aquel 26 de diciembre recibimos una trompada de esa que no te podés reponer. Carlitos Ventre, el pelado de los manos sucias, se nos fue a visitar Estrellas. Arrancó el 2010 y andaba a los tirones como perro en la osamenta, no me podía enderezar y al venir Daniel Fittipaldi nuevamente, el conejo, como todos lo conocen, de los manos sucias, junto a Carlitos Montaño, el otro mano sucia, me empezaron a guiar, a ayudar y nos fuimos uniendo los tres, los cuatro, ¿por qué no? Porque ahí apareció el Pai también en escena, mi hermano. Y empezamos a pegarle para adelante y cuando ya me había enderezado y había empezado a escribir y a sentirle el gustito a esto de andar tantos caminos en la República Argentina, el 14 de julio de este 2010 se me fue a visitar Estrella Mamá y otra vez a remarla. Pero bueno, aquí estamos, poniéndole el pecho porque un pampa nunca se entrega. Así que decidimos pegarle para adelante como patá de vacuno y ahí anda mi padre espiritual que me quedó en la tierra, Jerónimo Momo Venega, que él me enseñó que no hay que tenerle miedo al juego que da revancha. Y como él sabe de estas cosas, le quiero dedicar este verso un poquitito reformado, pero hecho con muchísimo cariño. Y lo lograste. Y ojalá lo logremos el 2011 de tu mano, Momo, nuevamente.

0: 2006 cuenta la historia que un 17 de octubre el cielo celeste cubre a esa mañana de gloria. El pueblo tiene memoria, por eso la población con la tremenda emoción las calles empezó a copar, porque iban a trasladar los restos de Juan Perón. Y la historia contará que Jerónimo Venegas le puso toda su entrega en el Día de la Lealtad, ya que era la voluntad del general descansar en ese mismo lugar que con Evita vivía. Yo creo que Perón sabía que el Momo lo iba a lograr. Cuentan que la noche aquella, cuando el Momo se acostó, por la ventana observó que titilaba una estrella. Allí, la cosa más bella que le podía pasar. Sus ojos empezó a cerrar, le dio las gracias a Dios y suavemente una voz le empezaba a conversar.
1: Lo lograste, Momo, por valiente, por leal, constante y por serio. Sacarme del cementerio para llevarme a San Vicente. Viste lo que era la gente a la vera del camino. Voy a escuchar esos trinos como un mandato de Dios. La maravillosa voz de los colores. Ahí estaba el oficinista, el peón de mano, el obrero, el anciano, el vocero, el pueblo justicialista. Ese hombre peronista que con pañuelos contentos a vos te daban aliento para cumplir tu cometido, porque no somos un partido si somos un sentimiento. Ya sé que estás amargado por lo otro que pasó, pero ahora te digo yo que en otro tiempo ha pasado. Yo sé que vos lo has logrado, no pudieron detenerte. Y hoy, Fierro te grita fuerte como Hernández en sus renglones. Nunca faltan encontrones cuando un pobre se divierte. Quédate con lo mejor, los claveles del balcón y el grito. El pueblo trabajador. Y ahora un último favor, compañero, hermano, amigo, para que me des su abrigo, tengo el último deseo. Tráeme el alma, mausoleo, la quiero Evita conmigo.
0: La voz desapareció. Momo en la cama sentado. Todo lo que había escuchado al hombre lo conmovió. Si usted me lo cree o no, es asunto suyo, don. Hoy da gracias la nación a Venegas por su gesto de haber trasladado los restos de Juan Domingo

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6: Bueno, no sé, este tema cómo lo vamos a empezar, ¿con el güiro, sí?
7: No, que empiece el teclado mejor, ¿no? No, ya el güiro esta vez no lo voy a meter.
6: Porque si ya, ¿cómo la gente fue eso?
7: ¿Y?

0: muchísimas gracias, de todo corazón.
1: Ya 10 años pasaron.
2: Tanto tiempo.
1: Qué barbaridad. Che, este tema tendríamos que arrancarlo otra vez, pero, Carucha, tendrías que hacerme bailar con un güiro solo.
3: Dale. No, esta vez no voy a meter el güiro solo.
1: ¿Por qué? No, pero metelo.
3: Dale, loco. ¿Por qué no, Marcelo? ¡No!
1: ¡Pásame la manchonesa!

Y hemos llegado al Pa Mis Paisanos volumen 13, con la incertidumbre de no saber si les irá a gustar, pero con el sueño de que llegue a todos los hogares de la paisanada y de las familias argentinas. Para comenzar, días pasados viajando a la fiesta de las tropillas de Juan Sotelo allá en la Caballeriza de Dolores, me prometí para mí mismo dedicarle un verso a Pichi Burgueño, que conduce los destinos de la radio de Dolores. Para vos, colega, amigo, y para toda la paisanada de mi patria, anoticiándola, hermano. Estancia Los Charabones, cerca al paraje Rivera. Querido hermano, quisiera te lleguen estos renglones. Que aunque sean pobretones y con faltas, por supuesto, es para que sepas esto que pienso te ha de alegrar. Aquí empecé a trabajar y hasta me dieron un puesto. Dos piezas y una cocina, baño adentro, comedor. También tiene un corredor que está repleto de glicina. Abajo una sinacina lo reparé a un gallinero. Y al costado de un potrero, a un cañaveral tupido, lo cerqué con un tejido dejando un flor de chiquero. A una morocha fajada le eché un padrillo pintado que un vecino me ha prestado para armarme una lechonada. Es largo, de buena alzada, es por polen, yo opino. Quien conoce de porcino en el ambiente rural sabe que no te hace mal ya que no tiene tocino. La patrona, que es campera, del tambo que tiene almada, ordenó que en la ensenada me traigan una lechera. Había una lobuna overa que le arrimaron espuela. De que fuera mortadela, ni sé cómo se ha salvado. Hoy, los dos chicos en Ancau la montan para ir a la escuela. Hay que moverlo a Samenta para recorrerla a la estancia. Las hectáreas de distancia son 8.400. Ya te habrán llegado las mentas de los potros que hay, hermano. Entre los montes, los llanos, qué manadas, qué pelajes. Y crudos que de salvajes jamás han visto un cristiano. 10 agarré pa' manzar. No sé si por delicado, 9 bayos y un tostado que lo dejé pa' lunar. Cuando lo fui a palenquear, ni uno se ha descogotado. Yo con la Juana sentado, con el mate frente a frente, por sus relinchos potentes pasábamos desvelado. Pero su redito trajo monedas para la alcancía. Al machucarles la encía, qué pingo para el trabajo. Y al desciente en el badajo de la madrina tobiana, lo entablé con tantas ganas que aunque eran tan quisquillosos, quedaron más pegajosos que pelo en la palangana. Una laguna grandota hace mucho no se inunda, pero es bastante profunda. Entra y te tapa la bota. Patos, garzas y gaviotas.

semana, vos sabés cómo es la Juana. Por ser hija de Quintero, sembró una quinta que quiero que cuando vengas al puesto no exista ningún pretexto para comernos un puchero. Estoy empezando a ahorrar, solo gasto para los vicios. Tengo entre los beneficios luz con pantalla solar. De acá no me van a echar, porque me he juramentado que aunque me vea tentado por ñanduces en abundancia, no voy a darle importancia y miraré para otro lado.

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A donde talla el altruismo se agranda la integración.

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Hay veces que no pensamos que grandes ingenieros, grandes abogados, grandes médicos salieron de una escuela rural. Por eso, cuando se habla de distribuir bien todo, de arreglar caminos, de lo importante que es para los niños poder llegar a ser alguien el día de mañana, pero necesitan llegar a esa escuela, a pata de caballo, cuando llueve se suspenden las clases, se hace todo muy complicado y muy difícil. Alguna vez, cerquita de mi pago Chacabuco, allá en Ingeniero Silveira, escribí este verso de un niño que hoy es un hombre que se llama Mariano Leizarrague, y lo llevó su petizo los 7 años a la escuela. Y el último día de clase le decía a ese petizo el bolita estas palabras. Mi viejo alazán tostao que fuimos creciendo juntos y te aguanté el contrapunto cuando andabas al unau. Hoy que me siento inspirado ya que Dios así lo quiso, mientras tencillo te aviso. Las clases se han terminado. Si hasta soy abanderado, viejo y querido petizo. Ya habremos andado, bolita, los dos juntos en la brecha, en esas calles estrechas, en la linda mañanita. Me esperaba la escuelita que tanta enseñanza deja. Te ataba en la planta vieja, me parece que te veo. Yo jugando en el recreo y vos parando las orejas. Me acuerdo, si yo vinaba, vos me mirabas atento. Y yo me reía contento porque a la escuela faltaba. Al saber que me embarraba para faltar daban permiso. Mas hoy que la suerte quiso que hayan terminado las clases, yo te he dejado esta frase, viejo y querido petizo. Ahora te soltaré en el potrero, que está cerca del galpón, y aunque te pongas panzón te querré igual, compañero. Por eso decirte quiero antes de ir para la escuelita, ya que en mi pecho palpita y me invade una emoción, te digo de corazón, gracias por todo, bolita.

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Este verso debe tener como 10 años. Se lo dediqué al gringo Ñazo y a su familia ya en los pagos de Juan Bautista Alberdi. Pero en este nuevo material, volumen 15, se lo voy a dedicar a mi familia y a mi madre en especial, porque hace 43 años que me vivo mudando de mudanza en mudanza. No hay tiempo para amargarse, así que no afloje, moza. Vamos a cargar las cosas porque es hora de marcharse. Que el chasis empiece a atracarse del portillito a un costado. Está todito acomodado, mesa, ropero, la silla. Yo voy a buscar la tropilla y cargo en el acoplado. Las camas están desarmadas, la vajilla en un fuentón. Y en un costado del galpón está la olla de la carneada. En las sábanas atadas hay parte de lo que llevamos, y entre pilchas que guardamos hay ropa tuya y mía, y el traje que usé aquel día que ante Dios no acollaramos. Están los colchones arrollados, los adornos descolgué y en un cajón los guardé junto con el emprendado. Los encerros ya he juntado, los cuadros de jineteada, la taba ese bu calzada, las espuelas que me até y aquel lazo que gané de premio en una pialada. ¿Sabe una cosa, mujer? Por tratarse de distancia, está muy lejos la otra estancia. Al charré lo voy a vender. Casualmente vino ayer el Vasco Garaycochea. Creo le ha gustado la idea porque me dijo que sí. Y él, a cambio, me da a mí un potro que corcovea. Los patos y la bataraza van todas en el jaulón. Y encerrado, dejé el lechón que le prometí a Tomás. Después barré bien la casa, abrí puertas y ventanas, que entre el sol en las mañanas, que quede bien prolijón, pa' cuando venga el patrón no ande charlando macana. Ah, y decirle al camionero que me haga un favorcito y me deje un lugarcito pa' cargar el ovejero. A los dos galgos liebreros que nunca más los consigo, por ser mis fieles amigos, no se apartan de mi lado. Cuando esté el camión cargado, van en el buche conmigo. Bueno, está todo cargado, se despide los vecinos, lo esperan otros caminos, un nuevo puesto agarrado. A lo pasado, pisado, se renueva una esperanza. Él no pierde la confianza teniendo al lado a su china, y el camión toca bocina y se va con la mudanza.

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3: Este verso de la enfermera o de los enfermeros me trae recuerdos de en el año 2000, cuando tuve a mi padre internado antes de irse para los campos del cielo, pero como una especie de agradecimiento y de homenaje a todas ellas, se lo voy a volver a grabar y a dedicárselo. Que Dios las bendiga y, si no lo han escuchado, a ver si les gusta. Año nuevo va a llegar, todo el mundo de festejo. El cielo es todo reflejo de luces que al explotar comienzan a decorar con colorido una esfera. Cada cual a su manera festeja con sus rituales. No así en los hospitales, ni enfermero ni enfermera. En la guardia un joven grita: doctor, ¿qué le doy? ¿Calmante? Pocha, que no se levante por nada doña Rosita. ¿Está lista la jovencita? Es cesárea sí o sí, ¿eh? Ah, Hilda, después vení. Se me hizo encima, don Cholo. Lo dejo un ratito solo y se me presenta así. Guardia, un accidentado. Es la mano con un cohete. Fíjate en la 27 si el suero se ha terminado. Uno llega intoxicado. Doctor, ¿qué le hago? ¿Un lavaje? ¿Va la ambulancia a otro viaje? Quédate quieta, querida. Te voy a lavar la herida y te coloco el vendaje. ¿Qué te anda pasando, abuelo? El suero no te toque, ¿eh? Llámame si algo querés. ¿Y la pastilla, Consuelo? Las sábanas en el suelo, don José. Quédese quieto. Después dice que lo reto, ¿eh? Ya te atiendo, Margarita. Toma estas 30 gotitas. Se pondrá bien, Aniceto. Decime, ¿ya es Nochebuena o llegó la Navidad? ¿Y vos por qué no brindas? Sentí, sentí la sirena. Descansá, descansá, Elena, y no me hagas renegar. Hilda, ¿te vengo a ayudar? Sí, cambiame a la señora. En 10 minutos es la hora, si querés. Vamos a brindar. Hilda agacha la cabeza. Otro año se aproxima. El trabajo se le encima. Hay que poner más guapesa. Ni nostalgias, ni flaqueza. Porque el enfermo no espera. Y al cruzar a la partera le pregunta: ¿qué nació? Machito. Y fueron dos. Qué lindo es ser enfermera. Por eso, cuando brindemos y miremos una estrella, que el Señor las guía a ella y que nunca la olvidemos, que siempre le deberemos por ser noble y compañera y por no tener fronteras. En todo el mundo es igual, su vida es el hospital. Dios te bendiga, enfermera.
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0: Si habrá visto montadores que en otros tiempos les gano, porque usted ya es veterano entre los animadores.
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1: Y otro grande de la doma fue Ismael Santamaría.
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1: 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Era jinete también.
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0: 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A Redel, había que ver.
1: Y a mi amigo el Chuchiclar, Cachi Luis y Hugo Alazar, el gran Pedrito Alarcón.
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1: 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Ese es Manullo Lezic.
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1: Recuerdo al indio Molina, a Mailarros, el Orfel.
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0: Y otro que achaban con fe, los tres hermanos Cameli.
1: Y aún resaltan los laureles del gran Nene Curuché.
0: Recuerdo a Hugo Guerrero, igual que Arcesa Varela, que le prendían espuelas al reservado más artero.
1: Ever Lora, qué bastero, le rayaba las paletas.
0: El gringo Reynoso aprieta un historial imponente. Y el ídolo de corriente fue don Ricardo Pucheta. 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
1: En los pagos de Chacabuco, provincia de Buenos Aires, el padre de uno de mis músicos de la primera guitarra de Carlitos Ventre es el famoso José, un amigo que queremos muchísimo, que hemos pasado la infancia siempre cerca de él, que no se le conoce un día triste durante el año. Y es un hombre que le ha dado muchos años de su vida a trabajar de peón en los hornos de ladrillo en dicho pago. Y como uno también alguna vez le hizo los guayos, le escribí este verso. Para vos, José. A ver si te gusta. José Ventre, un setentón, fue un peón de horno afamado. Las canchas que habrá llenado para cortar muy prolijón. Se le venía de un tirón cuando el día iba aclarando. Y sin darse cuenta cuando el mediodía se acercaba, casi a los 2000 llegaba para ir a la tarde apilando. Me comentaba José que la carretilla era con una rueda de madera, cosa que yo nunca usé. Y seguía contando que trayéndola bien cargada, si no se te vuelca nada, tienes que alcanzar justito. A un corte 5 clarito le entran 12 palados. Coincidimos del rigor, del corte, la baqueteada. A la tarde la pilada, no hay quien aguante el calor. En la cintura el dolor no te deja enderezar. Y ande vas a terminar cuando el sol se va apagando, un camión que viene entrando atraca para cargar. Son 15.000 a tres manos, camión playo sin baranda. Los que recibe se agrandan, son prolijos y vaqueanos. Nada de golpearlo en vano, porque saltan las aristas. Imposible es que resista si uno lo maltrata mucho. Y no es pa' cualquier matucho cargar ladrillos de vista. Hablamos de revocada, negros de barro cual mono, y que la capa de ozono va calmando las heladas, que eran crudas, despiadadas para el hombre cortador, que observaba con dolor lo que contándote estoy. Se juntaba la de hoy con la del día anterior. Cuando llueve sin parar, eso es una cosa seria. Entra a rondar la miseria, no se puede trabajar. Ahí los galgos hay que agarrar para traerse el estofado. Y cuando hubo mermao el temporal su rigor, arrancás mucho peor. Anda seco y empeñado. Y tenía razón, José. Es verdad, lo certifico. Yo también desde muy chico en el horno trabajé. Los camiones que cargué mellaron mi juventud. Ahora soy el Pampa Cruz, que al recordarte se inspira, deduciendo que es mentira que el trabajo sea salud.
2: Roque Dalton, poeta chileno. ¿Quiénes son mis amigos? Los enfermos, los débiles, los pobres de espíritu, los que no tienen donde caerse muertos, los ancianos, los niños, las madres solteras, los estudiantes, no porque son revoltosos, los campesinos, porque son humildes, los pescadores, porque me recuerdan a los santos apóstoles de Cristo, los que no conocieron a su padre, los que perdieron, como yo, a su madre, los condenados a cadena perpetua en las llamadas oficinas públicas. Los humillados por sus propios hijos, los ofendidos por sus propias esposas, los araucanos, los postergados una y otra vez, los que no saben ni siquiera firmar, los panaderos, los sepultureros, amigos míos, son los soñadores, los idealistas que entregaron su vida, como el joven Jesús, en holocausto, por un mundo mejor.